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0: 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Arratsaldeon, estamos aquí en los estudios de Guzki Irratia con dos grandes invitados que me siento afortunado de poder tenerlos aquí para entrevistarlo y bueno, a ver si estoy a la altura del evento. Tenemos a Antonio Aretxabala, geólogo, divulgador, científico, con un blog con su propio nombre, donde nos traslada sobre la situación de límites planetarios, en cierta manera, y otros temas que son de su especialidad. Ongietorri, Antonio.
1: Suri.
0: Y también a Carlos Taibo, profesor jubilado de Ciencias Políticas, prolífico escritor, y bueno, en muchos temas sociopolíticos de diferentes procesos revolucionarios y de otros tipos a lo largo del mundo, y también ha escrito igual más últimamente sobre decrecimiento, colapso y así, y bueno, pues Ongietorri, bienvenido.
2: Gracias.
0: Aprovechamos que ayer estabas por Zabaldi presentando tu libro de Bakunin frente a Marx para buscar este encuentro y poder escucharnos un rato, y bueno, pues que fue un evento un poco que ahondaba en la reflexión política de las posibilidades, ¿no?, que se dieron a nivel histórico y que también pueden ser lecciones para un futuro, ¿no? En esa charla también comentasteis de un tour que ha empezado esta misma semana, que lo habéis bautizado como No Normal Tour. ¿Qué es? ¿Qué consiste? ¿Por qué?
2: Bueno, yo creo que el cimiento de esa iniciativa es el recordatorio de que en el momento en el que estamos hay dos grandes flujos que se reúnen peligrosamente. El primero es un flujo que viene de antaño y que se materializa en el agotamiento de todas las materias primas, energéticas y no energéticas, que comúnmente utilizamos. El pico conjunto, y me refiero ahora a las materias primas energéticas del petróleo, del gas natural y del carbón, se produjo ya hace años, y esto significa que inexorablemente la producción irá reduciéndose y que los precios, con los altibajos que queramos, irán acrecentándose. El segundo flujo es muy reciente y sitúa la mirada en el estrecho de Hormuz, por el que pasa un 20% de la riqueza petrolera, un 30% del gas licuado y muchas de las materias primas relevantes en lo que respecta a los fertilizantes, a los plásticos o a los medicamentos. Los últimos suministros normales, los anteriores a la agresión militar norteamericana contra Irán, están llegando en estas horas, con lo cual se anuncia que las próximas semanas se van a caracterizar por la irrupción de novedades no precisamente saludables. Y a ello conviene agregar que no podemos evaluar en su totalidad cuál es la destrucción de infraestructuras que en el terreno energético se ha producido en Irán o en virtud de la respuesta militar iraní en países como Arabia Saudí, Kuwait, Qatar, Bahrein o los Emiratos, algo que nos emplaza ante un escenario que hemos invocado muchas veces en los últimos años, pero que yo creo que ni siquiera nosotros mismos pensábamos que se iba a materializar de forma tan física y contundente con esta rapidez. Este es el cimiento del tour correspondiente.
1: Y, por supuesto, dar el paso a aquellas redes que se fueron tejiendo durante estos años. Nosotros, en cierto modo, ahora pasaremos a un segundo plano. Es un poco lo que vengo contando yo en las charlas, ¿no?, que estamos dando en diferentes zonas, en este caso de Euskal Herria, ¿no? Ya estaba en Gasteiz, ayer estuvimos aquí dando unas pinceladas. Hoy estaremos los dos en Altsasu y mañana en Estella estaré pues con gente de la minería y tal, porque se han aprobado proyectos de los cuales hablaremos un poquito Respecto del impulso que viene sobre todo del MITECO, ¿no? No nos podemos abstraer, ¿no?, de las políticas que se hacen en el gobierno central, ¿no? Y, en cierto modo, bueno, pues estos años que llegamos a donde llegamos, pudimos hacer lo que pudimos, comunicamos lo que pudimos, pero ya se ha materializado, como dice Carlos, de una forma casi casi repentina, y además se ha acelerado muchísimo, porque podríamos decir que la agresión militar que se ha producido ahora mismo en el Golfo Pérsico, pues ha acelerado esto entre 5 y 10 años de las expectativas que teníamos sobre el pico de las cosas, y no estamos preparados para ello, ¿no? Tecnológicamente me refiero. Es decir, que sabemos que, y ya sabíamos y ya comunicábamos en su momento, que las soluciones no iban a ser tecnológicas, es decir, no vamos a tener una fuente que sustituyese los cimientos del sistema capitalista terminal en el que estamos viviendo, y que las renovables pues estaban haciendo un papel muy muy pequeño, ¿no? Porque de hecho siguen siendo más o menos los mismos porcentajes, y no iban a sustituir, nunca sustituyeron a los combustibles fósiles, sino que se añadieron al mix simplemente, pues bueno, pues porque vivimos en un contexto de crecimiento continuo, ¿no? Y entonces lo que sí podemos hacer, lo que sí impulsamos, es un debate. Por eso las charlas son muy cortitas y luego se da paso a que la gente hable bastante. Y la experiencia que tengo, por ejemplo, en Gasteiz fue que hubo mucha gente del campo, mucha gente del sector primario, que aportó cosas muy interesantes sobre la posibilidad de hacer agricultura regenerativa, porque realmente tenemos que comer, ¿eh? Y es algo muy importante, ¿no? Sabiendo que, por ejemplo, la comunidad autónoma vasca no produce ni el 4% de los alimentos que consume, que una ciudad como Vitoria-Gasteiz, en este caso, no produce ni el 1%, y que Euskal Herria completa no producimos ni el 10% de los alimentos que consumimos, ¿no? Es verdad que si cambiamos ciertas dietas, ciertos hábitos y tal y cual, sin que sean muy, muy tremendos, ¿no? Sin que sean excesivamente exigentes, solamente Nafarroa podría dar de comer a toda Euskal Herria, ¿no? Pero en cualquier caso es un tema muy importante, puesto que la mayor parte de los fertilizantes, pesticidas y todas las bases de los suelos que ya hemos hablado aquí en Euskal Herria, que tenemos dopados, es decir, los hemos vuelto drogadictos, absolutamente yonkis de productos que son, bueno, vienen del petróleo, ¿no? A través de la urea, etcétera, ¿no? Y de otros procesos tecnológicos, bueno, pues en Vitoria-Gasteiz nos dieron pinceladas muy buenas. Y eso, de eso se trata, de dar voz a esta gente, de ir apartándonos nosotros un poquito, y sobre todo también de esas redes de apoyo mutuo y esos tejidos que ya existen, por ejemplo, aquí en Iruña, en la Chantrea, en San Jorge y en otras zonas de colaboración. Y bueno,
0: O sea, y de alguna forma, no sé si hasta qué punto esta sociedad tiene interiorizado nuestra dependencia de los combustibles fósiles, ¿no? No sé en qué medida es muy claro en los datos cuando se oye, pero seguimos aquí en un limbo. Ahora ha pasado la Semana Santa, la mitad de mis allegados han recorrido no medio mundo, pero sí un montón de kilómetros, con una alegría pues llamativa, ¿no? Cuando vemos que realmente estamos encontrando límites, ¿no? No sé si somos conscientes de alguna forma de que tenemos una situación material muy dependiente de los combustibles fósiles, ¿no?
2: Creo que en lo que hace al grueso de la población, no. Yo vivo en Vallecas, en Madrid, y cada mañana que tomo el tren de cercanías para ir al centro de la ciudad, paso por encima de la M30, que es una de estas autovías de circunvalación, y procuro asomar la cabeza y veo los mismos atascos de siempre. Bueno, no sé si en los últimos tiempos, en virtud de la subida del precio de la gasolina, el número de automóviles que están allí situados se habrá reducido, pero si se ha reducido es muy poquito. Yo creo que en el mejor de los casos lo que hay es una conciencia muy difusa en lo que respecta a que tendremos problemas en el futuro. Pero esa conciencia se vincula escuetamente con la contemplación de los precios que aparecen en las estaciones de servicio. De tal manera que el problema de fondo, que es mucho más grueso, que trasciende lo de la gasolina o el gasoil,
3: que remite a qué hacemos con los fertilizantes, qué hacemos con los medicamentos, qué hacemos con los plásticos, no está en la cabeza de la gente. De tal suerte que, subrayo, en el mejor de los casos se interpreta que los problemas correspondientes que remiten, no nos engañemos, a un colapso general, remiten a algo que puede ocurrir dentro de 70 o 100 años. Cuando me parece que hay argumentos más que sólidos que sugieren que el colapso es esto que tenemos ya delante de los ojos. Con lo cual, me parece que está aún más justificada la iniciativa de estos días. Rescatar ese debate y recordar a la población que lo que se nos echa encima es mucho más pavoroso de lo que pudiera parecer. Hasta el punto de que las discusiones en las que yo he participado desde hace años relativas a si no estaremos generando miedo entre la población, me parece que son francamente prescindibles. Yo prefiero generar miedo de la mano de la generación de conciencia clara que ocultar los problemas reales.
1: Sí, yo creo que aquí hay una frase que me gusta mucho de un autor llamado George Cullerin, que decía que no somos que como el pez no somos conscientes del agua porque no la experimentamos, y cuando el pez sale del agua y ya se da cuenta de que no puede respirar es cuando se da cuenta de que existía un medio que era el agua, ¿no? Y así nos ha pasado con los combustibles fósiles, porque nosotros ya somos cuartas y quintas generaciones de haber vivido en una sociedad termoindustrial, en un sistema termoindustrial que en principio diseñó todo en base a una supuesta eternidad, ¿no? de la prevalencia de poder acceder a energía barata, versátil, y que fue un regalo, digamos, de la tectónica de placas, ¿no? Nosotros no, bueno, por ejemplo, hoy estaba hablando con Pedro y estos y con Antonio Tuviel y tal sobre el problema de las obsolescencias programadas y tal, ¿no? Y hablaban de varias cosas, y a mí se me ocurrió el hormigón armado. El hormigón armado es yo creo que el mejor ejemplo de una tecnología que se ha extendido, porque ahora mismo 3 de cada 4 personas del planeta estamos en alguna, como nosotros por ejemplo ahora mismo, en alguna o bajo alguna estructura de hormigón armado, y prácticamente todo se ha construido con hormigón armado. Se pensó, se diseñó y se lanzó como un objeto con obsolescencia programada, es decir, una cosa que en 50 o 100 años se tiraba y se volvía a hacer, y era de usar y tirar. Es la sociedad del usar y tirar, y vamos metidos en esto durante muchas generaciones, y entonces no nos hemos dado cuenta de que esto no podía ser eterno. Ahora es cuando empezamos a ver las orejas al lobo. Sabemos que hemos construido una sociedad que era de usar y tirar, y en vez de enfocarlo hacia diseños durables, hacia cosas que tuviesen diseños que pudiesen ser modulares, por ejemplo, la tecnología, digamos, digital, ¿no? Pues lo que hemos hecho ha sido estudiar la obsolescencia programada dentro de los itinerarios de I+D+I, que a todos nos encantan, investigación, desarrollo e innovación, para que las cosas durasen menos. Yo tengo amigos muy frustrados que trabajan en sectores tecnológicos y luego cuando tomamos cañas y tal, pues nos dicen, oye, es que yo pues estoy bastante cabreado porque hoy hemos sacado un cacharro y tal, que bueno, sabemos que va a cascar dentro de 2 años para que la empresa pues pueda tener beneficios, ¿no? Y así estamos todos, es decir, ese es el gran problema, ¿no? ¿Tiene solución? Por supuesto. ¿Es para allá? No, esto va a tardar un tiempo. Y muchas veces yo, por ejemplo, cuando leo y escucho a Carlos, ahora que ha dicho la palabra colapso, ¿no? Creo que ese colapso que ya estamos inmersos en él y tal, y que va por barrios, bueno, y sectores como ayer estuvieron, por ejemplo, en Gasteiz, gente que estaba también, venía de la Mercedes y bueno, y aquí de la Volkswagen y así, ¿no? Sabemos que el sector de la automoción pues no tiene ningún futuro, es decir, no va a ser lo que fue, ni por supuesto tampoco el sector inmobiliario en cuestiones de construcción de hormigón armado, simplemente por el hecho de que todo esto estaba basado en el diésel, en el gasoil, en el petróleo, ¿no? Y si no llegan estos recursos, pues no se puede avanzar ni llegar a esos niveles que se quiere volver a llegar en muchos aspectos sectoriales que eran los de 2008, ¿no? Antes del colapso de aquellos mercados, ¿no? Que parece que ese colapso podría ser hasta deseable, ¿no? Es decir, que podríamos empezar de nuevo. A ver, va a ser un poco traumático, pero se podría empezar de nuevo. Y bueno, ahí está el resorte que sí podemos tocar, y incido, ¿no? Y vuelvo a lo mismo y subrayo, es el social, la cuestión social, ahí sí que lo podemos tocar. De hecho, hoy hemos recibido la noticia de que se intenta avanzar más de lo mismo, ¿no? Hoy hemos recibido la noticia que sale de la vicepresidencia tercera del gobierno español, que dice que, bueno, algo así como que se van a impulsar, debido a la guerra en el estrecho de Hormuz y el problema de que no llegan los recursos, se va a impulsar una aceleración de la implantación de las tecnologías de captación de energía renovable, eléctrica e industrial, ¿no? Es decir, más de lo mismo, es seguir avanzando en una concepción industrializada de algo tan básico como la energía, como se ha hecho con los alimentos, y que nosotros venimos diciendo desde hace muchos años que no tiene recorrido, simplemente porque viola completamente las leyes de la termodinámica, las leyes de la geología, y vamos, que por ahí no. Entonces, bueno, sí podemos tocar la parte social, pero yo creo que o no llegamos mucho estos años, no fuimos capaces de llegar a donde teníamos que llegar. Y la verdad que hemos estado en parlamentos, hemos estado en partidos políticos, en sindicatos y tal, ¿no? Y yo creo que al final, pues, se nos debió tomar en su momento por locos, por como decía Carlos antes, por asustaviejas, ¿no? Y al final, pues, aquí nos encontramos que ya lo tenemos delante, ¿no?
0: Esa es un poco la percepción, ¿no?, que tiene igual la gente, que igual pues, la sociedad compra de forma inconsciente discursos, ¿no?, como el de la transición energética, ¿no?, y sin embargo no se habla claramente, ¿no?, de que nuestro consumo en combustibles fósiles está rondando el 80%, ¿no?
1: 85.
0: Que muchos de esos usos tampoco son electrificables, ¿no? O sea, yo creo que creo que cuando te entrevisté aquí la otra vez comentabas, ¿no?, del cemento, del acero.
1: El plástico y los fertilizantes, sí, o sea, electrificar ahora mismo acero, hormigón, plástico y fertilizantes, que son los cuatro pilares de nuestra civilización termoindustrial, pues va a ser muy difícil. Va a haber sectores que sí que se van a poder electrificar, otros que costará bastante y otros que sí, prácticamente imposible. Bueno, pero la batalla, por ejemplo, de la aviación eléctrica está perdida, ¿no? La batalla de los grandes contenedores, de los grandes transatlánticos contenedores de baratijas que vienen de China y tal, electrificar eso es imposible.
0: Pues viendo un poco esta dependencia, ¿no?, que tenemos de los combustibles fósiles y en este caso concreto pues también de los que pasan por el estrecho de Hormuz, de esto no sé si podemos reflexionar o hacer un poco de, no sé, lanzar una previsión un poco sobre cuál puede ser el futuro que nos espera a nivel europeo, aquí en el Estado, ¿cómo lo veis? Si hay opciones, porque pones, yo veo la televisión, la verdad, lo reconozco, perdón. Pero bueno, un poco para coger el pulso y da la sensación como que si hubiera un plan incluso, ¿no? Y luego os oigo en los diferentes foros que participáis y dices, a ver, la situación es mucho más grave de lo que se está planteando y no se atisba que haya un plan para hacer frente a esto. No sé cómo lo veis, qué se puede prever y los poderes políticos o económicos, qué es lo que pueden plantear.
2: Bueno, ahí a mi entender dos cuestiones importantes. La primera nos invita a identificar cuáles son las víctimas principales de este escenario, que son dos. Por un lado, las poblaciones más pobres, que van a padecer en singular el encarecimiento de los alimentos básicos. Y por el otro, aquellas regiones del planeta que no producen o apenas producen energía. Y entre ellas se cuenta la Unión Europea y, en virtud de vericuetos más complicados, China. Es verdad que en este escenario también hay que mencionar la condición de muchos países pobres que apenas son dependientes de energías y tecnologías que por definición tienen que llegar de lejos, con lo cual no sin paradoja saldrán comparativamente mejor parados que aquellos escenarios que son abruptamente dependientes de estas materias primas energéticas. La segunda discusión la ha planteado antes Antonio. Ha hablado de la urgencia de acometer una transformación social radical desde la base de nuestras sociedades, desde la perspectiva de la autocontención, desde la voluntad de buscar o recuperar la autosuficiencia. Y creo que al respecto es importante colocar en el debate una palabra clave, la palabra de crecimiento. Asumir de manera rotunda que vivimos en un planeta con recursos limitados
3: de tal suerte que no tiene sentido imaginar que podemos seguir creciendo ilimitadamente, tanto más cuanto que sobran los motivos para concluir que hemos dejado muy atrás las posibilidades medioambientales y de recursos que la Tierra nos ofrece. Al respecto, procuro rescatar siempre un dato que admito que es controvertido. Según una estimación, la huella ecológica del Estado español es de 3,0. ¿Qué significa esto? En términos más comprensibles, que para mantener las actividades económicas hoy existentes en ese Estado, precisamos 3 veces su territorio. ¿Cómo se mal resuelve este problema? A través de una presión inaudita ejercida sobre los derechos de los integrantes de las generaciones venideras, de muchos de los habitantes de los países del sur y también, por cierto, de los miembros de las demás especies con las que sobre el papel compartimos el planeta. La circunstancia es extremadamente inquietante, pero no lo es hoy, lo viene siendo desde bastante tiempo atrás. Y lejos de contribuir a mitigar estas tensiones, lo que estamos haciendo es ratificarlas.
1: A ver, hay ahora mismo, así, contestando un poco a tu pregunta, hay varias perspectivas. Hay una a muy corto plazo, con muy poco recorrido, que sí que se han tomado medidas. Una de ellas es la que hice mención hace un momento, a la aprobación de las zonas aceleradas de transición energética, ¿no? Es decir, esto es una paradoja porque consiste simplemente en rebajar las restricciones medioambientales con la excusa de una transición verde, ¿no? Cuando sabemos que las tecnologías de captación de energía renovable, en este caso eólica y fotovoltaica, que es la que más estamos viendo expandirse, bueno, aparte de que se pensaron como un beneficio, sobre todo para grandes empresas que sufragamos todos y sobre todo las generaciones futuras, con esto se va a resolver, pero es que realmente solo suponen el 7,5% de la energía básica, o sea, que consumimos, ¿no? Eso por un lado. Por otro lado, también se han tomado medidas con respecto a lo que se habían venido llamando los combustibles de carácter bioalgo, ¿no? Es decir, la biomasa, el biodiesel, todo lo que lleva o conlleva bio, ¿no? Que incluso las encuentras en las gasolineras con un cartelito que pone 100% renovables, ¿no? Lo curioso es que han subido de precio también estos días, también al mismo tiempo que han subido los no renovables, han subido los renovables. Eso a corto plazo, ¿no? Y por otro lado, la tercera medida que sí que se ha visto es bajar los impuestos a los combustibles, como si eso conllevase, bueno, lo que haces es alargar más la agonía porque en cierto modo, pues acabas antes, ¿no?, con ellos y no sé cómo lo vamos a hacer. En fin, eso a muy corto plazo. Y luego a medio plazo, pues tendríamos la posibilidad de que aparte de aparecer la palabra decrecimiento, que directamente tendríamos que explicar una y mil veces que es justo lo contrario de lo que estamos haciendo, que es el empobrecimiento, conllevaría también otra palabra muy importante, que es la soberanía, cuando hablo de soberanía me refiero a soberanías básicas, y ya lo he mencionado antes, hablo sobre todo de la alimentación y garantizar el acceso a la energía, ¿no? Y a largo plazo tendremos que plantearnos aquellas cosas que son superfluas, es decir, hay sectores lujosos, hay que hacer un reparto equitativo de la riqueza en estos casos, y ese decrecimiento conlleva un decrecimiento muy importante en la posibilidad de que sigan acumulando beneficios las grandes empresas en detrimento de todo aquello que se está saqueando a la población, digamos, más pobre, como decía antes Carlos, ¿no? Y yo creo que esos son los 3 pasos, ¿no?, que habría que ir planificando, ¿no? Es verdad que habría que dejar una ventana abierta también a lo que es, no voy a decir la improvisación, pero no estructurar itinerarios que hayan sido, digamos, muy rígidos. Por ejemplo, el Plan Nacional de Integración de Energía y Clima, el PNIEC. El PNIEC, pues bueno, tiene un horizonte allá por 2030, incluso un poquito más y tal, ¿no? Y ya vemos que ya ahora mismo, si hacemos una revisión, tiene una desviación del 20%. Es decir, que porque no te planteas las bases que dieron lugar a aquello, ¿no? Si no está funcionando, yo, por ejemplo, cuando trabajaba en mi empresa teníamos también planes, hacíamos proyectos de planes y tal, y luego hacíamos revisiones y auditorías de cómo iba la cosa. Y si había una desviación del 10%, por ejemplo, pues saltaban todas las alarmas, ¿no? Bueno, pues ya tiene una desviación del, no sé, del 20% o por ahí más o menos, ¿eh? Y no se está cumpliendo. Es decir, que teníamos que estar revisando qué ha salido mal y, sin embargo, seguimos en la misma línea.
0: Sumando, ¿no?, para adelante, como si hubiera, podríamos seguir igual. Y ahí en alguna charla te voy a comentar, ¿no?, a ti, Antonio, de, o sea, que Europa de alguna forma sí que ha planteado su futuro, sí que ha sentado algunas bases, al menos con programas como el ReArm Europe o la minería interna, o planteamientos de desarrollar una industria en base a dinero público y deuda, y ahondando en un sistema que es criminal y encima no tiene futuro, ¿no?
2: Es verdad, es un elemento añadido más. Yo quiero recordar que hace poco más de un año en la Unión Europea había personas que pensaban que la irrupción una vez más de la figura de Donald Trump iba a permitir que la Unión Europea buscase una política exterior independiente. Un año después, la principal señal de cambio es que los Estados miembros de la OTAN apuestan por acrecentar el gasto militar para situarlo en un 5% del Producto Interior Bruto. Ojo, porque esto a menudo se malinterpreta. Un 5% del Producto Interior Bruto, no del gasto público. Según una estimación gruesa, el 5% del Producto Interior Bruto equivale a un 20% del gasto público. ¿De dónde van a salir esos recursos? Unos del acrecentamiento inopinado de la deuda, pero otros de la sanidad, de la educación y de las pensiones. Si el punto de partida era delicado, le sumamos la crisis energética y este crecimiento espectacular del gasto en defensa, el panorama social es tétrico y esto configura una bola de la que hay que subrayar de nuevo, no somos conscientes. Y nuestros gobernantes no parece que estén dispuestos a romper este juego. Y estamos hablando del gobierno más progresista de la historia de España. Es decir, aquí hay una acumulación de argumentos mitológicos que olvidan la realidad material, que conviene una vez más que situemos en la justificación de lo que estamos intentando trasladar a la opinión pública en días como estos.
1: Bueno, a ver, yo también quería comentar una cuestión. Se está hablando de que el Estado, bueno, en este caso aquí en España, pues tenemos todavía, conservamos mucha capacidad de refinado, ¿no? Y además estamos bastante mejor posicionados en cuestión de recibir combustibles fósiles, en este caso petróleo y tal, de otros países, ¿no? Porque estaba muy diversificada las fuentes. Nigeria, Venezuela, bueno, no venía tanto del estrecho de Hormuz como en otras zonas. Y además nuestras refinerías no se destruyeron como pasó en el norte, ¿no? Esto, bueno, en principio ha sido aplaudido por sectores como la aviación y tal, ¿no? Por el queroseno, que sí que podríamos. A ver, realmente los petróleos que vienen ya tienen tasas de retorno energético

0: refinerías van a venir a España a decir, oye, que nosotros también queremos diésel, que queremos queroseno y queremos gasolina, ¿no? Y eso yo creo que también dentro de lo que es el corto plazo, pues también lo veremos, ¿no? Bueno, yo creo que ya lo estamos viendo, ¿eh? Ya va a empezar. Y luego ya, pues, lo que dice Carlos, ¿no?
1: Y yo, sabes, Antonio, que he puesto mucho empeño en los últimos años en subrayar una habilidad ingente de quienes nos gobiernan, la de conseguir que no hagamos las preguntas importantes. Y el ejemplo principal que me viene a la cabeza tiene mucho que ver con esta discusión. El discurso dominante afirma que tenemos que buscar nuevas fuentes de energía que nos permitan mantener esto que hemos alcanzado y, en su caso, acrecentarlo. ¿Cuál es la gran pregunta que consiguen que no hagamos? ¿Realmente estamos interesados en mantener esto o, como me temo, obtendríamos francas ventajas derivadas de prescindir de los numerosos elementos de irracionalidad de nuestras sociedades? ¿Para qué queremos tanta energía? Esta es la pregunta principal que tenemos que hacernos. ¿Realmente la acumulación de energía acrecienta nuestro bienestar, nuestra felicidad? ¿No sería más saludable que fuésemos un poco para atrás, articulando economías mucho más austeras? Hay que recuperar, por cierto, esta palabra. La hemos perdido. Cuando yo era un adolescente y tomé contacto con el adjetivo austero, llegué a la conclusión de que retrataba una virtud. Si decíamos de alguien que era austero, estábamos enunciando una virtud. Hoy parece que lo de ser austero es un pecado. Bueno, pues ¿qué tiene que ver la acumulación de energía y de bienes con nuestro bienestar y nuestra felicidad una vez que hemos satisfecho las necesidades objetivas básicas? Nada. Aunque admito, claro, que como todas las discusiones, esta es más compleja. Por ejemplo, determinar cuáles son las necesidades básicas es una tarea más enjundiosa de lo que pudiera parecer. Con toda evidencia, no son las mismas hoy las necesidades básicas aquí, en Bolivia o en Bangladesh. Y no son las mismas las de una persona con 85 años de edad y la de un joven con 15. De tal suerte que admito que la discusión correspondiente también habría que incorporarla al debate.
0: Claro, pero es que ten en cuenta que la energía y la economía están muy relacionadas. Y si el 20% de los presupuestos o del gasto que se va a generar era para defensa, tenemos que pensar también que cómo, para qué y por qué. O sea, ¿por qué nos metemos en conflictos? ¿Por qué queremos seguir avanzando en cosas como, por ejemplo, pues una transformación digital, pues que está condenada exactamente igual? Ya van cascando muchos de los centros de datos, sobre todo enfocados hacia esta nueva burbuja que se llama inteligencia artificial. ¿Y tú realmente necesitamos más digitalización? ¿Necesitamos más, qué sé yo, o sea, de llegar antes, 20 minutos antes a Madrid en el AVE, cuando vemos que el 90% de las inversiones en ferrocarril fueron hacia la alta velocidad y solamente un 10% para mantener las cercanías y las redes que ya existían, que sí que vertebraban el territorio?
1: Unos días después del accidente tren de Adamuz en Córdoba, el ministro encargado, el señor Puente, anunció que mantenía en pie su designio de conseguir un tren de alta velocidad que comunicase Madrid y Barcelona a 350 kilómetros por hora. Esto es, en vez de reflexionar un momento y partir de la presunción razonablemente certera de que lo que tenemos que hacer es ahorrar, buscar fórmulas de transporte mucho más respetuosas del medio natural y de los recursos energéticos a nuestra disposición, lo que asume es una genuina huida hacia adelante. Y supongo que la explicación principal es político-electoral. Debe pensar que un tren que nos permite llegar de Madrid a Barcelona en una hora y media es una multiplicación formidable de los votos. Yo no sé muy bien quién va a poder pagar ese tren y qué tipo de energía va a poder moverlo, porque me temo que, además, bien lo sabéis, este tipo de trenes no tienen nada que ver con el transporte de mercancías, que debiera ser una de las prioridades urgentes. Pero yo creo que este es un ejemplo que retrata cabalmente la locura de nuestros gobernantes. Y no sé si es que son profundamente estúpidos, que es una posibilidad que hay que tomar en consideración, o si realmente son tan inmorales que, aun no siendo estúpidos, prefieren mantener el acelerador apretado.
0: Yo creo que son bastante mediocres, ¿eh? Nos han tocado una generación de políticos.
1: Esta es una solución intermedia, ¿no?
0: Sí, sí.
1: Ni estúpidos ni malévolos, sino mediocres.
0: Un poquito de todo. No, pero sí, cuando me he encontrado en los parlamentos y, bueno, en el Senado y así, la posibilidad de tener que hablar con ellos sobre estos temas. Por cierto, hay un tema que acaba de decir Carlos que no hemos tocado. Todo eso que estamos hablando lo estamos enfocando solamente desde el punto de vista energético y social.

0: no desde el punto de vista de los impactos medioambientales que tiene todo esto, que todas estas pretensiones, porque realmente nosotros somos seres, somos animales mamíferos que dependemos de un montón de dinámicas que desconocemos porque no las vemos, sobre todo de pequeñas bacterias que viven en los suelos y tal, es decir, hacen un trabajo gratis, anfibios, peces y tal, y nos los vamos cargando. De hecho, el año 2025, el año pasado, el propio gobierno de Navarra tuvo que multiplicar por 3 la superficie contaminada por nitratos, ¿no? Pasamos de 49.000 a 250.000 hectáreas en zonas que ya, bueno, muchos pueblos ya no pueden beber el agua que bebían de siempre, ¿no? ¿Y por qué? Pues por un exacerbado desarrollo de las macrogranjas, etcétera, ¿no? Y dices, bueno, y esto se queda aquí, ¿no? ¿Qué va? Eso, mucho de ello se exporta, ¿no? Porque es para llevar a otros territorios.
1: Déjame, de todas maneras, Antonio, que vuelva a lo de mediocres, porque creo que no está de más que recupere la imagen que me suscita ese adjetivo. Hace un par de años un amigo me contó que estaba hablando con su hijo de 8 años de edad y su hijo le dijo: papá, ¿nosotros somos ricos? No, hijo, ricos no somos. ¿Entonces qué somos, pobres? No, tampoco somos particularmente pobres. Y el niño le dice: ¿entonces qué somos, mediocres? Y dice: sí, mediocres, en efecto, somos mediocres.
2: Vale. Antes has comentado el tema de la austeridad, lo cual a mí también es un concepto que me parece súper interesante porque tiene que ver con la suficiencia, ¿no? Con tener una vida plena, no sé, conformarte sin renunciar a ser crítico, ¿no? Que no significa que no tengas ambición o, bueno, por lo menos ganas de progresar, ¿no? En lo más allá de lo material, ¿no? Pero yo soy hijo un poco de los tiempos aquellos del 2008 y las respuestas a aquella crisis, y el recuerdo que tengo es de la crítica que se hacía desde la izquierda, y esto es al sistema político más que a la actitud personal, es el austericidio, ¿no? Y aquel concepto que a mí que me llama la atención, porque yo digo, joder, no podemos pretender aumentar el presupuesto a base de deuda, hipotecando el futuro. Evidentemente necesitamos servicios públicos cuanto más potentes mejor, pero se instauró esa visión, ¿no?, dentro del progreso y dentro de la izquierda, que nos invitaba a una lógica de crecimiento, y ahí hubo igual un clic, ¿no?, en la, al menos yo lo vivía así, porque hasta poco antes no tenía mucha conciencia política, ¿no? Y entonces ahora, cuando has dicho, pues un poco por traer, ¿no?, cómo la izquierda, en qué medida está posicionada, ¿no?, frente a esto, a este discurso.
0: A mí me gusta más la palabra frugalidad. Verás, es que, en cierto modo, cuando lo que tú comentas del año 2008, creo que se perdió en perspectiva a las generaciones futuras. Directamente nos lanzamos a la deuda. Bueno, se permitió el saqueo, ¿no?, a las capas más humildes, y lo que hubo desde entonces ha sido un trasvase de riqueza, un bombeo de riqueza o de recursos desde las clases más humildes hacia las grandes empresas que podían sacar pecho y cotizar en bolsa. Y eso fue lo que se hizo, simplemente. Bueno, por eso digo que a mí ahí surgieron palabras como el austericidio y todo eso. Entonces, incluso la izquierda adoptó, esa izquierda que siempre estuvo enamorada de las conquistas de la derecha en los momentos de la facilidad del crecimiento, ¿no?, que parece que no lo ha perdido. Pero bueno, también, en cierto modo, esas personas a las que se involucró en las decisiones que tomamos no pudieron participar de esas decisiones porque o bien eran niños, O simplemente no habían nacido, y ya habíamos tomado decisiones que iban a determinar el resto de sus vidas. Y ahora estamos pagando las consecuencias viendo a una juventud que está completamente expulsada, prácticamente, ¿no? Está empezando a formar parte de esa globesía que antes éramos los viejos, pero ahora ya viene gente joven también. Globesía me refiero a esta nueva clase global expulsada, y que no es interesante para el capitalismo terminal, puesto que no hay ningún nicho de negocio en el que podamos aportar grandes cosas, y tampoco no tenemos la capacidad de consumir, con lo cual no somos interesantes, y posiblemente las élites estas que facilitan el auge de las ultraderechas les vendría de puta madre que nosotros desapareciésemos, ¿no?
1: Yo ahora tengo que romper una lanza en provecho de la inteligencia de nuestros gobernantes. Cuando decidieron utilizar la palabra austeridad para describir lo que en los hechos eran políticas de recorte del gasto social, se movieron con singular inteligencia. Yo descubrí esto cuando en 2008-2009 me percaté cómo la Confederación Europea de Sindicatos, los sindicatos mayoritarios oficiales, convocaba movilizaciones contra la austeridad. Yo no estoy contra la austeridad, estoy contra las políticas de recorte del gasto social. Y esto guarda relación con una teorización clásica dentro del decrecimiento, la idea de que tenemos que acrecentar el peso de los bienes relacionales en comparación con los bienes estrictamente materiales, desde la base de la conciencia de que nuestras ganancias en términos de bienestar y felicidad guardan una relación muy estrecha con la mejora de nuestras relaciones con otros seres y no con la simple multiplicación de los bienes. Pero permitidme que agregue una observación que yo creo que le hice alguna vez a Antonio. Hace 3 meses estuve en Galicia, en mi tierra, en un instituto de bachillerato dando una charla sobre decrecimiento. Y en el debate posterior salió esta discusión sobre el término austeridad, sobre el adjetivo austero. Y yo, mal que bien, dije lo que estoy diciendo ahora, para encontrarme con la sorpresa de que ninguno de los 25 adolescentes que tomaban asiento en aquella aula sabían qué significaba el adjetivo austero. Ojo, no solo se trata de eso. Ninguno de ellos levantó el brazo para preguntar qué es esto de la austeridad. A veces estamos hablando y utilizando términos que damos por descontado, que forman parte de la lengua común y que son universalmente comprendidos. Pues no sé si tendremos que ir aún más atrás a efectos de entender cuál es el escenario que ya no se caracteriza por la ausencia de cualquier consideración crítica sobre el mundo, sino por una ausencia paralela dramática de una comprensión verbal de los hechos más elementales.
0: Fíjate que en el año 2008 y a partir de los siguientes, sobre todo hasta 2012, proliferaron mucho aquellos programas de televisión que hablaban sobre los mileuristas. No sé si os acordáis, que bueno, pues se iban a las casas de los mileuristas porque vivían igual 3 o 4 juntos y tal, y bueno, iban todos escandalizados, ¿no? Sobre todo de las televisiones privadas, allí entrevistar a los mileuristas. Oye, ¿tú cómo lo haces? ¿Cómo puedes vivir con 1.000 euros y tal, ¿no? Era una cosa horrible y tal. Bueno, pues vamos a hablar de 2026. 1.000 euros, en muchos casos, viene a ser un lujo. Y 1.000 euros, hoy, ya por hoy sí que no te da para nada en comparación a aquel año. Por eso las redes sociales y de apoyo mutuo no monetarizan el valor de la vida, ¿no? En este caso, porque sí que es verdad que si hacemos una visión, una fotografía rápida de esta rebanada de tiempo de 2008 a 2026, vemos que es un auténtico desastre, ¿no? Es decir, así es que podríamos hablar de austericidio, ¿no?
2: Vale. Y frente a esto, o sea, la propuesta un poco del propio tour también, bueno, y lo habéis comentado en diferentes momentos, es como hacer una llamada a la comunidad, a la gente, a las redes, a la autoorganización, a la soberanía. Habéis comentado todos estos conceptos.
0: Sí, mira, yo hoy, por ejemplo, estaba hablando con los de Donostia, porque el viernes damos la charla en Donostia con gente de allí, y sobre todo vienen muchas organizaciones de cuestiones básicas, tanto del campo como de la propia ciudad, pues ayuda a la gente más humilde y estas cosas, ¿no? Vienen de todo, plataformas agrícolas, como también, por ejemplo, que están en contra de los desahucios, hay de todo, ¿no? Y hemos estado un poco organizando eso, y así que la charla será una charla cortica. Tenemos, de hecho, además, el material que estamos utilizando es un PowerPoint de 21 diapositivas nada más, en las que se hace un recorrido de todo el resumen que hemos estado divulgando estos años, estas décadas, si quieres, ¿no? Porque muchos empezamos hace décadas. Llegamos, como te decía al principio, a donde llegamos, no dimos para más, hicimos lo que pudimos en parlamentos, en medios de comunicación, en sociedades culturales y tal. Y bueno, pues ahora ya está aquí lo que habíamos previsto, ¿no? Incluso con, como decíamos al principio, mucho más acelerado. Y es que cojan ellos, que se conozcan, que establezcan y tomen las riendas del asunto, porque nosotros ya poco más podemos hacer, no somos especialistas ni en agricultura, ni en tejer redes, ni en apoyo mutuo, ni nada, ¿no? Simplemente somos ciudadanos normales y corrientes como ellos, que tenemos también nuestros problemas económicos y queremos también un medio seguro, como que hemos querido siempre, ¿no? Un medio no solo físico, sino un medio afectivamente seguro y espiritualmente seguro, si quieres, ¿no?
1: Yo quiero subrayar que no está todo perdido. En los últimos tiempos recomiendo encarecidamente la lectura de un libro de una ensayista norteamericana llamada Rebecca Solnit. En la versión castellana la obra se titula Un paraíso en el infierno. En sustancia es un estudio de cómo los integrantes de las clases populares reaccionan en escenarios de catástrofe. Solnit concluye que reaccionan con alegría, con eficacia y con solidaridad. En el buen entendido de que eso es mucho más fácil allí donde la comunidad pervive en un grado u otro. Algo que infelizmente no sucede entre las poblaciones de los países ricos o no sucede en la dimensión que sería deseable. Más allá de lo anterior, yo creo que tenemos derecho a preguntarnos cómo van a reaccionar estas poblaciones de los países ricos cuando las señales anunciadoras de un colapso general sean aún más claras que las que ya tenemos delante de los ojos. ¿Por qué habríamos de rechazar el horizonte de que una buena parte de la población reaccione en virtud de una apuesta por respuestas de carácter colectivo asentadas en el apoyo mutuo solidario? He señalado muchas veces que hemos prestado poca atención a esos grupos de apoyo mutuo que germinaron en los momentos iniciales de los confinamientos hace media docena de años. Creo que en la mayoría de los casos, llamativamente, esos grupos fueron creados por la gente común y no por activistas hiperconscientes de movimientos sociales críticos. Era la gente común honestamente preocupada por los problemas que atenazaban a sus vecinos y vecinas. La lógica del apoyo mutuo no está muerta. Aceptaré que tiene una presencia mucho más consistente en muchos recintos de los países del sur, en los cuales perviven culturas precapitalistas que resisten como gato panza arriba frente a las intrusiones del capital, de sus ritmos y de sus explotaciones. Cuando esas culturas precapitalistas se combinan con proyectos anticapitalistas, el resultado es extremadamente estimulante. Yo entiendo que esto es lo que se ha abierto camino, con todas las limitaciones que queramos, en lugares como Chiapas en México o Rojava, esa franja de territorio mayoritariamente poblada por kurdos, emplazada en el norte de Siria.
0: Sí, mira, en euskera hay una palabra que lo define muy bien, que es auzolan. Y bueno, pues el auzolan es un trabajo en equipo y el apoyo de las personas. Y por deformación profesional doy fe de que en nuestras capas de cebolla cerebrales y del corazón existe esa parte humana, ¿no? Esa dimensión humana que se lanza rápidamente al apoyo mutuo en caso de que las cosas se pongan muy feas, ¿no? Te voy a poner ejemplos en los que me ha tocado trabajar. En Lorca, por ejemplo, después de los terremotos, lo vi con mis propios ojos, lo vi en Italia después de los terremotos también de Ferrara, lo vi aquí en las inundaciones de Tafalla del año 2019 en San Fermín, y hicimos un programa en la mecánica del Caracol, en Radio Euskadi, que bueno, llevaba parte de Ciencias de la Tierra con José María Esparza, que fue el que nos impulsó un libro que se llamaba Hasta aquí llegó la penúltima riada, hubo muertos y todo, se declaró zona de catastrófica, fue creo que un 10 de julio, ¿no? En San Fermín, en Tafalla, en 2019. Y bueno, pues que yo fui un trauma tremendo, pero la gente se puso a trabajar corriendo, ¿no? Pero es que evocaba un episodio muy bueno, que era que durante las inundaciones de 1983 en Bilbao, que aquello fue una catástrofe que abarcó una extensión enorme, porque se dice de Bilbao, pero abarcó Burgos, Cantabria y una parte de Vizcaya. La gente de Arrankudiaga, o sea, que estaba muy afectada porque había habido unos destrozos tremendos, recibió los autobuses de la gente de Tafalla y, bueno, pues allí fueron a ayudar. Bueno, pues en estas de 2019, los propios hijos y nietos de Arrankudiaga que habían recibido a los tafalles, pues fueron a Tafalla y estuvieron allí ayudando a aquella gente. Y entonces, bueno, se impulsó, José Mari impulsó, aparte del libro, que colaboramos un montón de científicos afectados, políticos y, bueno, de todo, ¿no? Impulsó también una red de colaboración, de compromiso, si quieres, ¿no? De toda Euskal Herria, de tal forma que si alguna comarca alguna vez fuese, no sé, golpeada por una catástrofe, imagínate Sangüesa, que pues hay un problema en Yesa, o cualquier cosa, ¿no? Que pudiera pasar un terremoto, o cualquier cosa, o unas inundaciones otra vez muy catastróficas, pues hubiese un tejido ya preparado, previsto de colaboración, no solo económica, sino también humana, ¿no? Y eso pervive. Y eso está. Por eso yo soy muy optimista y tengo mucha esperanza en que todo esto se va a solucionar, porque realmente el amor es la mayor fuente de energía del universo.
2: Chapo. Maravilloso. La verdad que sí que hay, ¿no? En esos ejemplos se percibe la capacidad y la voluntad de la gente. Preocupa un poco igual los tiempos, ¿no? El hecho de que nos lleguen estructuralmente pues desabastecimientos o falta de recursos en esto, pero seguramente que sabremos amoldarnos en base a con esa comunidad y ir tirando para adelante. Este programa, un poco porque no lo he presentado al principio y por Antonio ya lo hablamos la otra vez, pero bueno, habla un poco de la relación que tenemos con nuestra madre tierra, a la cual le otorgamos el valor de madre y no únicamente como un ser que nos provee de material para desarrollar nuestros caprichos y así, ¿no? Y de alguna forma, un poco invitaros, si queréis reflexionar sobre esta idea, sobre el concepto de sentirnos parte de algo mucho más allá de lo que es la propia sociedad o nosotros como personas o hombres, ¿no? Y sobre esa visión que seguramente en el pueblo zapatista lo tiene integrado, en Rojava no conozco tanto, ¿no? Esa visión de indigenista un poco, si puede ser también algo que como una especie de motor en esas nuevas redes que tienen que alumbrar una nueva sociedad, ¿no?
1: Yo he dicho muchas veces que, a mi entender, la perspectiva del decrecimiento acarrea una especie de colonización a la inversa. El designio de aprender de muchas de las habilidades de esas comunidades humanas radicadas en los países del sur y que comúnmente describimos como primitivas y atrasadas, pero que han demostrado desde mucho tiempo atrás una formidable capacidad de adaptación a las reglas del juego de la naturaleza y de respeto de esas reglas. Lo que aquí hemos perdido, porque en su momento esas capacidades también existieron, yo las vinculo en un grado u otro con eso que acabo de llamar culturas precapitalistas, tenemos que recuperarlo, y el camino más directo es imitar lo que hacen quienes comúnmente entendemos que son primitivos y atrasados, porque va a resultar que son bastante más civilizados y lúcidos de lo que lo somos nosotros.
0: Bueno, eso nosotros también lo tenemos aquí. En uno de los objetivos que me marcó José Mari en su momento, cuando hicimos aquel libro después de las inundaciones de Tafalla, fue a ver qué coño hicimos para perder la perspectiva de ese respeto hacia una dinámica que nos da la vida, pero que es muy, muy vehemente también, ¿no? Bueno, ¿por qué Tafalla en la zona de inundación se llenó de centros comerciales, urbanizaciones y tal? ¿Por qué, si no lo habían hecho nuestros abuelos y nuestros padres, por qué aquí no se hizo en Iruña, por ejemplo, tampoco, en la zona del bulevar y tal, que eran donde estaban las huertas que daban de comer a la vieja Iruña, y de repente se urbanizó todo y arrojamos a miles de personas a vivir con una hipoteca muchas veces estratosférica, a vivir en zonas que van a ser y han sido golpeadas al menos 3 veces en lo que vamos del siglo XXI por inundaciones catastróficas, ¿no? ¿Por qué? ¿Por qué hicimos esto? Bueno, pues esa fue mi investigación, a ver dónde están las bases psicológicas de por qué yo lo valgo, ¿no? Y todo, ¿sabes dónde remite? A los combustibles fósiles. Es decir, nos vimos capaces de modificar el territorio, desviar los ríos, no solamente decir, no, si tú no pasas por aquí porque a mí me da la gana, te voy a desviar. Pero es que el problema está que la fuerza de la naturaleza vence y siempre, si le echamos un pulso, vamos a salir perdiendo, ¿no? Y ellos no habían perdido esa perspectiva porque trabajaban, es verdad que existían algunas pequeñas edificaciones, sobre todo para tener aperos de labranza y tal. Aquí, por ejemplo, en la Rochapea, aquellas edificaciones que se tiraron a principios del siglo XXI para hacer toda la reurbanización del bulevar y tal y cual, había aquellas casas que tenían botes de madera con remos. Y dices, ¿y esto por qué pinta aquí si no estamos en Santander, ni en San Sebastián, ni en Bilbao?
1: Ni en Venecia.
0: ¿No? Ni en Venecia. Bueno, pues era precisamente porque eran conocedores de que de vez en cuando el río se desbordaba, traía muchos fertilizantes para suministrar más materiales saludables a la agricultura de las huertas, pero también había que estar una temporada andando en barco de aquí para allá, ¿no? Es decir, eran conscientes de ello. Y aparte que eran construcciones que se podrían volver a hacer porque muchas veces se las volvía a llevar el río, ¿no? En cualquier caso, Se perdió. ¿Por qué se perdió? Se perdió a partir sobre todo de la segunda mitad del siglo XX, después de las guerras mundiales, con la introducción del petróleo. Es decir, el petróleo nos trajo también un sentimiento, no solo de que sentirnos dioses, pues por mis cojones que ahora pongo aquí un muro y por aquí tú no pasas y tal, ¿no? Y todo el urbanismo y todo el medio humano se diseñó de acuerdo a la existencia de este milagro, ¿no? Que encierra en un litro de gasolina la fuerza de tres hombres trabajando durante una semana, ¿no? Bueno, pues este milagro nos inundó y volvemos un poco a lo del principio. Como pez en el agua, pues no fuimos conscientes de que existía el agua. Es decir, realmente si nos quitan los combustibles fósiles, pues tenemos que volver a una sociedad como aquella que respetaba. Ese baile de en la mar, por ejemplo, que también conocían perfectamente, no se les ocurría construir en la costa cantábrica, como han hecho en Cantabria, en la fila cero, te voy a decir, casi encima de la playa. Igual en el Mediterráneo, que están teniendo problemas ahora por otros temas medioambientales, tienen problemas, ¿no? Pero sí, pero incluso en Cantabria se ha hecho, ¿no? Y sin embargo, antes no lo hacían, ni lo hacían nuestros abuelos ni nuestros tatarabuelos, pero llegamos nosotros, ¡hala!, porque sí, y ya está, y construimos allí, ¿no? Ese baile, ese ir y venir, esa danza, si quieres, ancestral que existía entre los seres humanos y el medio natural, era respetado. Y si tú no lo habías vivido, porque no te tocó en tu generación que hubiese una catástrofe, una inundación o un temporal tremendo en la costa, lo sabías porque te lo contaban tus vecinos. Y si era poco lo que te contaban tus vecinos, hay canciones y tradiciones folclóricas, o sea, folclorales, o en el folclore, ¿no?, que te lo contaban, porque venía a través de poesía, de canción de la propia región, ¿no? Y eso se perdió. Esa cultura de la relación con la tierra se perdió. Eso fue la investigación que hice yo a partir de lo de Tafalla. Y ahí fue cuando introduje el término de retirada estratégica que el sector de la construcción en 2019 casi se me echa encima. Es decir, retirada estratégica, que lo vieron como una derrota. Es decir, como una retirada cuando realmente está... No es una derrota, bueno, podemos seguir avanzando, si quieres, medio centímetro cada año, ¿no?, a costa de vidas humanas y a costa de ingentes cantidades de deuda, para volver otra vez a la situación previa a la catástrofe. O, en su caso, podemos retirarnos, y que, en cierto modo, bueno, pues es esa misma danza, pero cuando ya nos hemos metido donde no debíamos, ¿no?
2: Pues nada, nos quedan un par de minutillos. Si queréis hacer un último reflexión, un último cierre, o como queráis.
1: Bueno, pues mi reflexión invita a quienes nos escuchan a acudir a alguno de esos actos y, sobre todo, a organizarse y cambiar muchos de sus ámbitos.
0: El día 21.
1: De actuación. El día 21, por cierto, estamos aquí en Iruña para presentar este libro, La farsa de la transición ecológica, que recoge buena parte de los argumentos que hemos utilizado aquí ahora y algunos más, naturalmente.
0: Día 21 de abril, el próximo martes,
1: en la Chantrea.
0: Estamos en Salesianas de Chantrea a las 7 de la tarde, creo que es, sí, sí. 7 de la tarde. Estamos los tres, Antonio Turiel, Carlos Teigu y yo, y bueno, pues allí intentaremos hacer este recorrido también pequeño del no normal. Incluso daremos alguna pincelada más para que sea la gente la que pueda debatir, ¿no? Muy bien.
2: Pues nada, oye, muy agradecido de que hayáis estado aquí en Xoro en Mintoa, en la Guzki Ratia, y nada, es que ricasco.
0: A vosotros.
1: Es que ricasco.

0: También de las bendiciones.
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0: 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Hoy, un ramito de los Chichos. 50 años después, sus canciones siguen vivas. Porque no hablan de una moda, no. Hablan de la vida de la calle y del barrio. ¿Dónde estabas tú cuando sonaban los Chichos,
1: eh? Tengo por costumbre cumplir meta. Aquí se respeta, aquí se respeta. Traigo las mejores recetas.
0: Con nuestra sintonía de la Cueva Los Olivos, introducimos el programa recordando la importancia de nuestros ancestros, el reconocimiento a nuestras raíces. 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

un barrio, Vallecas, tres chavales, los hermanos Emilio y Julio y el Jero, unas guitarras y una vida cruda. Nacen los Chichos, sin saber que estaban empezando algo enorme. Banda sonora de la calle, de la gente que no tenía micrófono, que sonaba en coches robados o no, en talleres, en mercadillos, en pisos pequeños, en cualquier fiesta pequeña o grande, pues ellos estaban dentro de la vida de la gente. Los Chichos tuvieron un éxito brutal, discos vendidos por millones sin apenas promoción oficial. Editaron 22 discos de estudio, incluyendo varios recopilatorios, y vendido más de 22 millones de copias, se dice pronto. Han obtenido 12 casetes de platino, 15 discos de oro y 13 discos de platino. Los Chichos introdujeron elementos de la música disco y el pop en su estilo, lo que les permitió llegar a un público más amplio y popularizar el género. Sus letras, que abordan temas sociales y reflejan la realidad de los barrios marginales, que hablan de cárcel, de heroína, de robos, de amor, de desarraigo, también fueron innovadoras en su género. Su historia es un viaje fascinante de superación, pasión y, sobre todo, también mucha alegría. Prepárate para descubrir algunos secreticos detrás de esta leyenda gitana. Y así comenzamos con la historia de Juan Castillo, conocido como el Vaquilla o el Robin Hood moderno. Fue una figura emblemática en la historia de la música flamenca y del grupo Los Chichos. Nació en el barrio de San Adrián de Besós, en Barcelona, en 1961, y su vida estuvo marcada por la delincuencia y la lucha por la supervivencia. Fue asesinado con 21 añitos en un tiroteo. Así que canciones con nombre y apellidos es lo que nos traen Los Chichos, de colegas, de hijos, de hermanos, de vecinos. Por eso dolían, porque eran de verdad. Niños creciendo muy rápido, aprendiendo en la calle lo que no se enseñaba ni en casa ni en el colegio. El pan de cada día, vamos. Y cuando algo es verdad, sobran los adornos. Esta canción se convirtió en un éxito instantáneo y catapultó a Los Chichos a la fama.

Bueno, y ahora os voy a presentar una cancioncica de las que yo aprendí a tocar la guitarra. Mira, ni más ni menos que con los chichos. En el barrio, además de historias duras como la de Juan, la vida seguía tan bien y había momentos para mirarse al espejo, para acicalarse para ir a la disco, al bar, a ponerse guapa y a sentirse alguien. Porque verse guapa era una forma de orgullo, la hermosura de la rosa. Y cuando una se veía guapa, pues ya sabes, se viene arriba. Ni más ni menos, oye.

Y cuando te ves guapa, ¿qué haces? Pues cambia todo. Cambia la manera de andar, de mirar, de vivir la noche. Eso se nota. Se enciende algo por dentro y bailas con más alegría, ¿o no? ¿Bailarás con alegría? Disco editado en 1981, fue uno de los discos más exitosos de la carrera de los Chichos, con la dirección musical de José Torregrosa y los arreglos de Jesús Gluck y Javier Iturralde. Os dejamos con la canción que da nombre al álbum.

Y lo que pasa en las fiestas, que la cosa empieza con risas, con música y con ganas de olvidarse de todo, de bailar, de soltarse, de sentirse viva, de sentirse vivo, pero a veces, entre canción y canción, aparece algo que lo cambia todo. Y lo que era alegría, se virla en otra cosica. Y el deseo, en celos, y en algo que ya no controlas. Entonces llega ese amor que aprieta y duele. Mujer cruel.

Y sí, hay amores prohibidos que han de quedar ocultos, esos que comportan grandes dilemas. No sabes si son buenos o no. Esos amores que se desean, pero que al mismo tiempo quisiéramos olvidar. En esta canción se invita a vivir esa pasión en una cabaña donde habita la verdad de un amor pecador que va contra las normas establecidas. Amor pecador.

Y tras ese atrapamiento en una relación, en una emoción, en una dependencia, nos vamos a lo contrario, a salir, a recuperar la vida y a respirar cuando se puede, cuando el cuerpo y la cabeza dicen hasta aquí y coges las riendas de tu caballo. Y eso es lo que trata esta canción, de la salud y de la libertad.

después de pelear por muchas cosas, una se da cuenta de lo importante, de la salud y el amor, de la salud y la libertad, eso que don dinero no puede comprar. Así que todo al final se resume en dos cosas, el amor y la salud.

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Un coche en la noche, un bar abierto, allí están ellos. Es una música, esta de Los Chichos, que tiene algo de todo, su mijita de ternura, su poder de comunicación popular a través de la alegría y la tristeza de las cosas sencillas. En la vida, todos nos equivocamos, pero una madre siempre es la primera que va a estar ahí y nadie te va a querer más que ella. Ahora llega ese hijo que se va dejando atrás a una madre que no soporta cómo su hijo la abandona, pero que le falta, la falta de experiencia en la vida, un amor que no es correspondido, hace que vuelva a casa para reencontrarse con ella y se da cuenta que apenas le queda poquito tiempo de vida porque la encuentra muy enferma. Ese hijo, abatido por las circunstancias, le llora a su madre arrepentido y rogándole pide que no se vaya, que no le deje solo. Mami, tema perteneciente al álbum Amor de compra y venta de los 80, disco de oro. Mami.

y del dolor del hijo a la desesperación y la tristeza de una niña porque no viene el Papa. La figura del padre, que se fue a la gloria, y la madre, que se echó a la vida, simbolizan la ausencia de figuras protectoras y el impacto devastador que esto tiene en la vida de la niña. Su mensaje, clarico, es que aunque el dolor y la pérdida son inevitables, el tiempo y el amor pueden ayudar a sanar las heridas y también la espiritualidad ahí da fortaleza a muchas personas. Niña, ¿por qué lloras? No os perdáis aquí los coros de las hermanas González. Son una pasada.

Los chichos abordan también el doloroso tema del abandono familiar desde la perspectiva de un padre que intenta consolar a su hijo pequeño. La letra comienza con el relato de un hombre que en su vida errante encuentra una gran pasión en una mujer que se adueña de su corazón. Sin embargo, esta relación se ve truncada cuando la mujer abandona a su familia, dejando a este padre solo con su hijo. Calla, chiquitín,

Desde la cárcel uno no sabe lo que pasa fuera de la misma. De la misma manera, mejor dicho, que cuando se está libre. Quiero ser libre, esta canción es un ejemplo de cómo utilizan los Chichos también su música para explorar las emociones y las realidades duras, ¿no?, de la vida, como una experiencia que es, esta canción la escribió el Jero en una estancia suya en prisión. Así que ahí hay que buscarse los apoyos también para poderse sostener. Quiero ser libre.

Cuando no hay opciones para sobrevivir, a veces la desesperación lleva a una persona a donde le lleva. Te tienes que vender describe una situación de una mujer que se prostituye, pero critica a los hombres que se aprovechan de su vulnerabilidad y hace extensible esta crítica a la sociedad en general, que a menudo juzga sin saber, despreciando a las mujeres en esta situación sin considerar las circunstancias que le llevaron allí. Canto del abandono y de la soledad.

Muchas veces nos cuestionamos lo que hacemos en la vida. Las cosas que decimos a veces se las lleva al aire y nuestros planes y propósitos a veces han de sucumbir a otros planes de algo más grande, a los planes de la vida, porque ella manda. Aceptemos que son ilusiones y tienen su razón de ser.

Bueno, los chichos, como vemos, cantan también como medicina para el duelo y la solidaridad. Y ante la adversidad, si algo abogan es por la amistad y el apoyo mutuo. Bueno, aquí, como ya sabemos, la vida es efímera y preciosa y nos toca acabar ahora en breve. Así que nos vamos a despedir ya hasta el miércoles que viene con una canción que se llama A dos amigos, un emotivo tributo a la amistad y una reflexión sobre esta brevedad de la vida, porque además no se van los que no se olvidan. Así que para todos los que perdimos, porque la música nos llene su hueco y nos lo vuelva a traer por el corazón, valoremos las buenas relaciones y los momentos compartidos, valoremos que nos tenemos aquí y ahora. Un besico y a disfrutar de A dos amigos.

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A partir de ahí, pueden dibujar, una vez que son conscientes de que tienen que actuar para llegar a ese objetivo de hacer a las sociedades más resilientes y menos dependientes de las energías fósiles, menos emisoras de gases de efecto invernadero, etc., ya podrían trazar diferentes estrategias. Yo creo que básicamente las estrategias pueden ser de tipo hipócrita o de tipo, digamos, más franco, ¿no? De tipo hipócrita me refiero a que le digan a la gente que van a hacer determinadas políticas con una disculpa cuando ellos realmente saben que es por otra cosa. Me refiero, por ejemplo, a cosas como lo de los coches diésel. Se ha debatido mucho acerca del porqué de las medidas contra el combustible diésel cuando se sabe desde hace décadas de que es muy contaminante, muy cancerígeno, etc. Lógicamente, el problema que está de fondo es que el cenit del petróleo conlleva el cenit del diésel. Y el cenit del diésel, por determinadas cuestiones técnicas de cómo se hace el refino de los combustibles fósiles y cómo se van sacando los diferentes productos de las refinerías, el diésel se va a acabar antes que la gasolina, porque requiere un cierto tipo de petróleo que se está acabando antes. Entonces, ¿el diésel qué pasa? El diésel hay ahora mismo compitiendo por ese tipo de combustible, por un lado, vehículos pesados, maquinaria pesada, que se utiliza pues, desde excavadoras, tractores, barcos, todo tipo de maquinaria de obra civil. Y por otro lado están, bueno, camiones, por supuesto, que transportan supuestamente bienes más o menos necesarios. Ahí ya sería otro tema. Y después están los coches privados. Ante una tesitura en la que no llega el diésel para todo, ¿qué sacrificamos? ¿Qué sacrificaría alguien en el poder? Lógicamente hay que sacrificar el coche privado. Y hay que mantener el diésel para las cosas donde no hay un sustituto, que es la maquinaria pesada, las excavadoras, los tractores, etc. Entonces, la manera de hacerlo es ponerle trabas al consumo de diésel por los particulares. Y entonces ahí se inventan ahora que, o ahora descubren lo contaminante que es el diésel y empiezan a ponerles trabas de todo tipo, tanto al combustible como a los coches.

0: Es una pregunta difícil. ¿Por qué aceptamos una opción y rechazamos otra?
1: En cada carretera hay una bifurcación. Y siempre se toma el camino equivocado.
2: ¿Crees en el destino, Neo?
3: No.
2: ¿Por qué no?
3: No me gusta la idea de no ser yo el que controle mi vida.
2: Sé exactamente a lo que te refieres.
4: No me gusta que tomen decisiones por mí, aunque puede ser que eso pase. ¿Crees que todavía hay margen para tomar una decisión? Y resulta que no.
5: ¿Sabe usted la impresión que me da? La de un hombre que intenta convencerse a sí mismo de algo que no puede creer. Cada uno tiene su destino, para bien o para mal.
6: Yo no sé si todos tenemos un destino. O si estamos flotando casualmente, como en una brisa.
7: El libre albedrío, la fuerza más hermosa y elusiva del universo, es, como ya te dije, un error.
8: No tenemos libre albedrío. Solo creemos tenerlo.
6: Pero yo creo que pueden ser ambas. Puede que ambas estén ocurriendo al mismo tiempo.
0: Tiene que ver con que la decisión sea la consecuencia de toda una cadena de acontecimientos o con que provoque esta sensación indescriptible en mí.
9: Y esa sensación de libertad nos produce pavor, nos da vértigo. La ansiedad es el vértigo de la libertad.
10: Libertad, la cantinela más necia de nuestra civilización.
0: ¿O tiene que ver con que es posible que toda mi vida se reduzca a este

0: que sea parte de un puzzle que no puedo entender ni influir.
1: La primera y la más opresiva mentira jamás pronunciada fue la idea de la libertad.
2: ¿Y en qué consiste?
1: La libertad engendra incertidumbre, vergüenza y pesar.
3: Nunca ha tenido el control.
4: Nunca tuviste el control, solo creíste tenerlo. Una ilusión, Tabibuzuba.
0: Y nunca dudamos de nuestro estado subjetivo. Nuestros sentimientos, opiniones, juicios, decisiones.
5: Pero no son decisiones, son... son impulsos.
6: Siempre he tenido el control.
7: ¿Y si no es así? ¿Y si las decisiones que tomaste no eran decisiones, sino algo escrito en tu código?
4: Vamos, ¿qué controlas de verdad, eh? ¿El volumen de tu radio o el climatizador de tu coche? ¿Qué más? ¿Qué más?
8: Estás intentando recobrar la ilusión de que tienes el control y no lo tienes. Nadie lo tiene.
9: Los humanos son algoritmos diseñados para sobrevivir a toda costa. Lo bastante sofisticados para creer que ellos deciden.
10: Todos tenemos sueños. Nos imaginamos nuestro futuro como si fuéramos los capitanes de nuestro destino. Pero somos pasajeros.
9: Cuando en realidad son un pasajero.
11: Solo hay dos explicaciones posibles.
12: Hubo cinco antes de mí.
11: O nadie me lo dijo. O es que nadie lo sabe.
13: Exacto.
14: La mayoría de los humanos no se enteran, ni quieren ni necesitan saberlo. Son felices, creen que todo está bien colocadito.
15: Fíjate en esa pareja. Felices y despreocupados como si la vida fuera tan fácil.
16: Creo que eran felices, aunque se basaran en mentiras.
17: Como casi toda la felicidad.
18: La felicidad.
19: ¿Felicidad?
18: Ignorancia optativa. Es lo que mueve el mundo.
20: Eso es bueno, solo se ignoran dos cosas, las que no son importantes y las que se desearía que no lo fueran. Y desear nunca funciona.
1: ¿Qué no daría por ser normal? Por vivir en esa burbuja. La realidad de la ingenuidad.
9: Todo eso me ha llevado a considerar que la conciencia es una carga, una rémora.
2: Necesitaba saber por qué toman las decisiones que toman. Y cuanto más buscaba, más veía que no deciden.
13: Tu vida solo es la suma del resto de una ecuación no balanceada. Aunque sigue siendo una incomodidad que evito con frecuencia, es previsible y no escapa a unas medidas de control que te han conducido inexorablemente hasta aquí.
21: ¿Cómo te gustan?
1: ¿Las chicas?
21: No, las ensaladas. Sí, las chicas. ¿Cuál es tu tipo de...? ¿Sabes qué? No contestes. Digamos que son las mulatas, ¿vale? Solo como hipótesis. Es lo que te va, ¿vale? ¿Por qué es eso lo que te va?
22: ¿Un caramelo?
2: Tú ya sabes si voy a aceptarlo.
22: Menudo oráculo, si no lo supiera.
21: Porque hiciste un análisis detallado de todos los tipos raciales y sometiste ese análisis a un sistema de puntuación. No. Como consecuencia de una acumulación de estímulos externos que tú ni registraste cuando ellos se registraron en ti.
2: Pero si tú ya lo sabes, ¿cómo voy a escoger yo?
22: Porque si estás ahora aquí no es para escoger, tú ya elegiste. Has venido a intentar comprender por qué lo hiciste.

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Arratsaldeon denori, bienvenidos una vez más aquí a Itzen ez dena, el programa de músicas diferentes. En la ocasión de hoy me gustaría presentaros a un artista actual que sigue en activo, de hecho tiene bastantes conciertos y diría que mientras estos días van pasando, este hombre consigue más y más relevancia internacional dentro de lo que en la música de jazz mezclado con el hip hop y demás se refiere. Bueno, ya lo escucharéis. Tendremos breves pinceladas sobre la trayectoria de este hombre, que en su caso se llama Alpha Mist. No encontramos apenas información de este hombre, no sabemos cuándo nació, cuántos años tiene ni demás, ni siquiera su verdadero nombre. Lo único que sabemos es que es un artista británico que nació en el Reino Unido, luego profundizaremos un poco sobre eso y demás, pero por el momento lo que vamos a estar va a ser deleitándonos un poco con su música y demás. Y vamos a ir más o menos en lo que sería un orden cronológico dentro de los discos que ha ido sacando, ya que, lo dicho, es una cosa bastante reciente. O sea, el primer disco que sacó este hombre fue en el año 2015. Luego pondremos una canción de ello, pero bueno, voy a poneros primero una pequeña muestra de lo que nos vamos a encontrar, ¿no? En este caso, la canción se llama Brian. Es una canción instrumental, es muy cortita, no llega ni a los 3 minutos, pero bueno, vamos a ver un poco de qué va a ir este programa, a ver qué os parece el tema Alpha Mist, Brian.

como acabamos de mencionar, esto era Brian de Alpha Mist. Una breve pincelada de lo que nos vamos a encontrar. Lo dicho, en este caso es instrumental. Este hombre tiene muchos temas también con voz y demás. Ha trabajado con unos cuantos artistas para el recorrido que tiene, bastantes. Pero bueno, vamos a ir un poco en orden cronológico. Este hombre ha sacado unos 4 o 5 discos, más o menos. Y vamos a escuchar una canción de lo que fue su primer disco, digamos el debut, aunque para mí lo que es el debut suyo propio personal más con el sonido de Alpha Mist, porque este hombre ha conseguido tener un sonido propio y eso es una cosa bastante meritoria. No es nada fácil conseguir que alguien escuche una canción y digan, es este tío, o es este artista, este grupo, una cosa difícil. Pero bueno, vamos a escuchar una canción llamada No Peace de su primer álbum, Nocturne, del año 2015. En este caso, colaborando con el archiconocido artista Tom Misch, muy dentro de esta onda. Luego hablaremos un poco de eso también. Pero bueno, a ver qué os parece este tema de No Peace, del primer disco de Alpha Mist.

Esto era No Peace de Alpha Mist. En este caso, este es el primer álbum que sacó a título, bueno, a título personal, no en solitario, primer EP que se llama, lo dicho, en 2015. Luego sacó un disco en un grupo que fundó él con otro productor británico, en este caso, este otro hombre se llama Lester Duval. Montaron un proyecto llamado Second Exit y lanzaron un disco el año siguiente, en 2016. Pero no lo voy a poner porque digamos que va más una onda más hip hopera, más todavía de lo que acabamos de escuchar. Y para mí y para mucha gente, lo que fue de verdaderamente el primer disco debut de Alpha Mist fue el disco Antiphon, sacado en el año 2017, del cual vamos a escuchar dos canciones, aunque voy a decir una cosa. El quien le guste esta onda o le parezca una música interesante, ¿no? Porque este hombre hace cosas muy bonitas, yo recomiendo investigar y escuchar el disco entero, porque no tiene ningún desperdicio. No quiero ponerlo entero, ya que hay varias canciones de varios discos que me gustan y me gustaría mostrar un poco o no de todo y cómo va evolucionando el sonido de este hombre. Pero de verdad, recomiendo encarecidamente escuchar el disco entero. Vamos a ir con una de las canciones del disco de Antiphon. En este caso vamos a escuchar Breathe, o sea, respirar. Es un disco muy especial, tiene un sonido muy, digamos, suena melancólico de alguna manera. El propio Alpha Mist, en una de las entrevistas que le han hecho, él menciona que cuando hizo el disco le surgió la idea, un poco hablando con sus hermanos sobre enfermedades mentales y demás, y el tema de relaciones personales y así. Y el hecho de que él también haya sido criado en Londres, con ese clima tan sombrío y demás, creo que también ayuda a que en la onda del hip hop o la música que hace este hombre sea un poco más melancólica, más tranquila, más oscura incluso. Pero no en el mal sentido, desde luego, sino que le da un color, un toque muy especial. Así que vamos con Breathe de Alpha Mist y luego escucharemos otro tema llamado Errors.

Esto que acabamos de escuchar era Errors de Alphamist y el tema que hemos escuchado antes era Breathe, todos del mismo disco de Antiphon, sacado en 2017. Para todo aquel que acaba de sintonizar ahora, estamos en Euskirratia, en el programa de Aitzen Ezdena, y estamos hablando sobre un artista británico, en este caso, llamado Alphamist. No sabemos su nombre real, ni siquiera cuándo nació. Lo único que sabemos es que es relativamente joven y que creció en Newham, un barrio del este de Londres. Y bueno, Alphamist, sobre todo, estamos haciendo un repaso más o menos cronológico de todo lo que lleva de carrera, porque esto no ha parado. Este hombre sigue tocando y más que va a tocar, no para. Antes me he metido en su página web. He visto la cantidad de conciertos que tiene y está en todos lados, por toda Europa y demás. O sea, es una barbaridad. Tiene un montón de conciertos. Y yo creo que merecerá la pena ir a ver, espero ir algún día a verlo en directo. Pero bueno, principalmente Alphamist es un pianista, compositor y productor de jazz, de hip hop y soul británico. Y bueno, es un destacado músico del panorama del jazz londinense hoy en día. Y bueno, estamos escuchando, hemos escuchado una canción de su primer disco, lo que fue Nocturne, que como curiosidad estoy aquí leyendo. Para grabar el disco Nocturne, principalmente trabajó de noche, digamos, intentando plasmar esos últimos pensamientos que tienes al terminar el día y demás. Es lo que él quería pretender plasmar dentro de lo que era el disco, ¿no? Y aquí también estoy leyendo un fragmento de una entrevista suya. El disco de Antiphon, esto que estábamos escuchando, dice que sería diferente si lloviera menos en Londres, ya que en comparación con, por ejemplo, el hip hop o el jazz que pueda venir de, por ejemplo, Los Ángeles, otra referencia dentro de lo que es esta música, claro, Los Ángeles es muy soleado. Y él también dice alocado y feliz, y esto no tiene nada que ver con Londres, con lo cual, pues claro, eso también influye a la hora de inspirarse y de tocar y componer, ¿no? Bueno, voy a poner dos canciones del siguiente disco que sacó, que fue en 2019, llamado Structuralism, y la verdad que es un disco también chulísimo. Yo lo he puesto muchas veces, más de fondo que otra cosa. Me acuerdo el curso pasado, estuve trabajando de profesor y muchas veces cuando mandaba hacer algún trabajo a mis alumnos o lo que sea, ponía o el disco que acabamos de escuchar, Antiphon, o este, el Structuralism, un poco de fondo, ¿no? Para ambientar. Pero bueno, a ver qué os parece. Voy a poner dos canciones. Una se llama Glad I Lived y la siguiente es Falling. A ver si os gusta.

Acabamos de escuchar Falling y antes que eso hemos podido tener la oportunidad de escuchar también Glad I Lived, todos del mismo disco Structuralism de Alpha Mist. Bueno, nos quedan un par de cancioncicas también. Hay otro disco que me gusta mucho también, Bring Backs, en el cual hay varias canciones donde tiene esta onda, pero ya se va viendo cómo está desarrollándose, ¿no?, el sonido de Alpha Mist. Este disco, Bring Backs, es del año 2021. Y bueno, hay dos canciones que quiero poner de este disco, que son Runs Out y Teki. Teki es el primero del álbum y Runs Out está ahí metido en medio. Pero bueno, lo dicho, este es un hombre que merece mucho la pena investigar. Yo recomiendo encarecidamente que si os interesa este tipo de música, si habéis escuchado cosas como Joseph Dayes, Kaya Thomas Dyke, Tom Misch, que antes lo hemos escuchado también, toda esta clase de artistas que están ahí un poco en la onda más jazz, hip hop, no como Robert Glasper, sino una onda más diferente, ¿no?, más tirana, melancólica, más tranquila, por así decirlo, como lo que estamos escuchando, os recomiendo muchísimo investigar. Y si no, ya otro día también escucharemos música de este estilo, escucharemos a Joseph Dayes, otra referencia también en todo este mundillo y demás. Pero bueno, vamos a escuchar Runs Out y luego vamos a escuchar Teki. Así que a ver qué os parece.

Vamos a ir acabando ya el programa. Estábamos escuchando ahora mismo Tekid de Alphamist, pero me gustaría poner una última canción de uno de sus últimos discos. En este caso vamos a poner Aged Eyes con Kaya Thomas Dyke. Es un tema precioso, la verdad. A ver qué os parece, y con esto ya terminamos. Ya sabéis, todos los jueves a las 7 de la tarde y los viernes a las 9 de la mañana aquí en Aitzen Ez Dena, el programa de músicas diferentes. 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

Hola, bienvenidos y bienvenidas a SHIT en la Irola Irratia en el 107.5. Saludos también, si escucháis a través de otras radios libres como Radio Almaina en Granada o Contrabanda FM en Barna. Y hoy vamos a tener rockabilly hasta que salga, nos salga por todos sitios. Y vamos a comenzar con un viejo conocido llamado Marcel. Un apellido, la verdad es que jodido, Hoitsema, que bueno, más conocido como pues bueno, el que fuera cantante de Bam Bam Bazooka, tanto en su primera época, en principios de los 90, como en su bueno reunión que hicieron ya en este siglo, y que de momento pues no sé en qué momento estarán, si seguirán tocando de vez en cuando. La cuestión está en que se ha juntado con otra banda holandesa que se llaman los Tennessee Drifters, aunque bueno, por aquello del nombre lo han reducido a T-Drifters, y acaban de sacar un single que vamos a ir empezando escuchando, este Rocking Rebels Rock On, en el cual pues eso, Marcel está acompañado de esta banda.

Ya os digo que es algo curioso porque, pues eso, es un trío que se llaman los Drifters, Tennessee Drifters, pero que en este su primer disco han contado con la colaboración de Marcel Hoitzema en varios temas, y concretamente en dos de ellos son los que han editado también, pues ahora recientemente, en un vinilo, en un 7 pulgadas, que además pues parece ser que, bueno, tiene pinta de que es una especie de, pues bueno, sello que ha montado el propio Marcel, porque se llama como esta canción, Rockin' Rebel Records. Rockin' Rebel, Rockin', espera, un poco, en conjunto, aquí. Sí, no, Rockin' Rebels, Rock On, o sea, todo lo que es tal cual, la canción. Y lo dicho, bueno, ellos son un trío que son Jeroen van Delden a la guitarra principal. Luego está Peter de Vith al contrabajo y es el pues habitual cantante de la banda. Y Rolf von Sombeek a la batería. Este, de hecho, pues ha formado parte precisamente de esas reuniones que os decía del Bam Bam Bazooka en alguna que otra ocasión. Y eso, pues siempre es una buena noticia, ya os digo. Volver a escuchar a este vocalista de los que fuera Bam Bam Bazooka, que en su momento, en los 90, ya os digo, sacaron nada, dos discos, se separaron, luego se han vuelto a reunir. Lo que pasa que, bueno, sí que Jan Frank, bueno, el guitarrista y cantante en algunos de los temas también, Jean-François Besson, seguía en la nueva banda, pero luego el contrabajista, por ejemplo, bueno, ya lo he dicho también infinidad de veces, me parece, es el que luego, bueno, con el tiempo se ha convertido en un bajista, bueno, el bajista de Peter Pan Speedrock y ahora concretamente de Speedball, Speedmobile, esa mezcla entre Batmobile y precisamente Peter Pan Speedrock. De hecho, este año, en la ciudad de Eindhoven, bueno, el guitarrista de Peter Pan Speedrock suele montar un festival que se llama Gel Dorado, como la sala esta que hay en Gasteiz, y el 14 de noviembre se reúnen de nuevo, porque bueno, no es la primera vez que lo hacen, los Peter Pan Speedrock, que se supone que es una banda desaparecida y en la cual estarán también tocando Demente Zargo, entre otras bandas. Bueno, lo dicho, vamos a escucharles en otra canción que es como, bueno, el otro tema en el que también canta Marcel Hoitzema como, de momento, cantante invitado. Esto se llama Private Eye.

Marcel Bam Bam Bazooka, junto con los The Drifters, que como os digo, normalmente pues bueno, suele cantar el contrabajista y algún tema también el guitarra. Y ya que estamos, pues también vamos a escucharles unos de sus temas propios, aunque insisto, no les vendría nada mal seguir con Marcel. Esto, por ejemplo, se llama 15 Cats, que de hecho también es otro de los temas curiosamente en los que está en Marcel. Se nota ahí que hace los coros con esa voz tan peculiar que tiene.

Los Drifters. Y continuamos con otro grupo actual que acaban de estrenarse el año pasado, en 2025, con su primer disco. Se llaman Toto and the Raw Deals. Vienen de Londres. Y bueno, es un disco que se llama Round 2 y que de momento, para que os hagáis una idea, vamos a empezar escuchando este Miss Pearl.

0: Bueno. Toto and the Raw Deals, banda que, pues bueno, en una primera escucha sorprende porque están muy bien, ciertamente. Pero luego lo curioso es que, claro, uno empieza a escarbar y, bueno, para empezar el disco, ya os digo, su primer trabajo, aunque se llame Round 2, lo edita el sello de Los Ángeles, Wild, Wild Records, un sello que, pues bueno, suele sacar sobre todo rockabilly, aunque bueno, una cosa de rhythm and blues también y alguna cosa más folky igual, pero vamos, básicamente es, como bien indica su nombre, rockabilly salvaje. Y por el otro lado, dentro de pues la banda que forma este proyecto, bueno, aparte de el cantante y guitarrista, y que también toca la armónica, me parece, sí, es Toto Salvatore Toto Marciano. Pero luego, ya os digo, entre la banda encontramos, pues por ejemplo, al guitarrista, el que ha hecho ese pedazo punteo que había en este tema, es Sam French, un guitarra que, pues entre otras bandas, bueno, la más conocida por lo menos por mí, es la que montó Danny O. Dawkins, ese guitarrista que ahora, bueno, que montó los Caesars o los Césares hace ya pues un montón de años, y que hace no demasiado los ha vuelto, bueno, se ha vuelto a reunir con sus compañeros, y de hecho, bueno, luego los vamos a escuchar y hablo un poco más de ellos. Pero entre esos años en los que no estuvieron activos, montó un proyecto que se llamaban los Astrotones, que aquí en su momento pues di la brasa mucho con ellos porque tienen un disco que es muy muy bueno. Y bueno, pues y encima es curioso porque, ya os digo, Danny O en realidad es el guitarra principal, y Sam French, quiero entender que era la guitarra más rítmica, pero aquí en este proyecto, en Toto and the Raw Deals, pues toca la guitarra que, pues bueno, como habéis podido escuchar ahora mismo. Luego el resto de la banda es Danny Brown al contrabajo y Tony Heilbrand a la batería, que también es un batería que ha tocado pues con Darrell Hyghan y con Jack Rabbit Slim, una banda también de Londres importante. Vamos a escucharles en otro tema. Esto se llama Tire of Traveling.
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Toto and the Raw Deals, que de momento hoy, porque bueno, seguramente vayan a sonar más aquí, incluso espero que algún día, porque podamos verlos en directo, tienen un montón, bueno, la mitad prácticamente son versiones, y de hecho los dos temas que hemos escuchado pues son versiones, la verdad es que de temas que, bueno, particularmente yo desde luego no conocía. Este, por ejemplo, el Tired of Traveling era de un tal Johnny Pal. El Miss Pearl que hemos escuchado antes era de Jimmy Wages, de Tu Pelo. Y el que vamos a escuchar ahora mismo también es un Burn Me Down de un tal Eddie Miller, que, bueno, por lo menos nombrarles, que menos. Aunque ya os digo que ya en otra ocasión escucharemos seguramente otra de las versiones que hay, porque también está un Green River de la Creedence Clearwater Revival, que es brutal, pero también algún día habrá que escuchar originales. Pero de momento nos quedamos con este Burn Me Down.

Salvatore Marciano, alias Toto, al frente de los Raw Deals, que como os digo, contaban con el guitarra Sam French, que en su momento tocó con los Astrotones de Danny O, y que ahora vamos a escuchar pues la banda que formó, llamado Los Teachers, con Z. El último disco, además, ya sabéis que lo sacó el sello madrileño Folk, lo cual no deja de ser curioso. Y hace poco, por cierto, también en ese otro, bueno, en ese especie de bueno, de directos que recogen pues lo mejor de los grupos de pues de rhythm, bueno, de rockabilly, de country y demás géneros así, que es Bob Flix, pues salía, bueno, una de las últimas incorporaciones ha sido precisamente los Caesars haciendo un tema en directo de este Shakedown que aparece en ese disco.

Y de los Tizzards, que también sacaron pues su primer disco en Wild Records, ese sello de Los Ángeles. Volvemos a Wild Records con un sello, digo, con un grupo portugués que en el 2018 sacaron un disco titulado Desert Wind. Concretamente era, bueno, Roy D, que es el cantante de la banda, y los Spitfires. Y los Spitfires, pues bueno, eran dos portugueses, que, pues bueno, el bajista, el Pavoni, y el guitarra, Óscar Gómez. Y luego teníamos a otro delincuente habitual del programa, el batería Jesús López, que no hay grupo en el que no esté, y grupo que esté bien. Vamos, que normalmente suele venir unido. Y estoy pensando, sí, que me igual hasta, bueno, igual no, me he precipitado. Porque así que voy a tener que meter un buen rollo. Pero bueno, lo dicho, Wild Records, bueno, lleva desde el año 2001 aproximadamente sacando discos de la mano de, pues bueno, su fundador, Rev Kennedy, que es el que, vaya, creo que va a costar esto un montón. Vale, aquí le tenemos. Bueno, pues ya, yo creo que ya está. Vamos a escuchar a Roy D and the Spitfires en ese, como os digo, bueno, primer disco y único hasta el momento. Sí que deben de tocar, y bueno, y concretamente ya no debe de estar Jesús López, pero vamos, que siguen activos, porque no hace demasiado tiempo debieron de estar en el Rockin' Race. Esto se llama I Got Demons, un tema de ese primer disco, que aparte también lo editaron aparte como un single.

Roy D and the Spitfires, como digo, tres portugueses junto con el malagueño Jesús López a la batería. Por lo menos en eso, en este, bueno, no le sacaron en formato de vinilo, tan solo que yo sepa, por lo menos está en CD, bueno, lo que es el disco de larga duración, porque este tema concretamente sí, que lo sacaron en 7 pulgadas aparte con otro de los temas del disco. Pero nos vamos a quedar con un Rolling Through the Night que suena así. Son Roy D and the Spitfires.

Estáis escuchando Shit en la Irola Irratia, el 107.5. Estos eran Roy D and the Spitfires desde Portugal, donde precisamente está el sello al que vamos a pasar y que concretamente, pues además coincide que tiene pues el mismo guitarrista, el amigo Óscar Gómez. Tocaba aquí la guitarra y bueno, es colega de gente de pues de los Titi Syndicate, concretamente, con los que ha formado pues varias bandas, porque por un lado tiene a los Chargers, The Chargers, una banda instrumental en la cual está pues junto con la batería de Titi Syndicate, Nuno Gómez, y con Nuno Silva Riviera, el guitarrista y productor también de pues de un montón de discos, y bueno, y concretamente este otro sello al que pasamos ahora, que es Discos Dynamite. Todo con ni latina, o sea, dinamita, pero bueno, en portugués lo dicen, lo escriben así, vamos. Y como digo, han sacado un pues uno de los nuevos singles que han sacado los Mean Devils, que precisamente es bueno, ya os digo, si están bastantes de los Titi Syndicate, se puede decir que es los Titi Syndicate, pero en plan rockabilly. De hecho, el cantante es Pedro Serra, que es el cantante de guitarra de los Titi Syndicate. Esto es The Mean Devils y el nuevo single Pack 'em Up, Stack 'em Up, Rock 'em.

Que no sé si he quedado al final claro. Los The Mean Devils, que pues es prácticamente, bueno, prácticamente no, el batería y el cantante de TT Syndicate, que yo creo que deben de estar un poco pues en barbecho, porque hace bastante que no hacen una gira ni discos nuevos. Y parece ser que, pues eso, Pedro y Nuno se han volcado un poco más en la recuperación de este otro proyecto, que está junto con el guitarrista Óscar Gómez, como os digo, Gómez, perdón, con ese. Y que luego, bueno, también estaría otro TT Syndicate, que es Nuno Silva Riviera, que es el que se encarga de producirlo. Y que es uno de los que llevan este pequeño sello llamado Discos Dinamite, que en realidad todos los proyectos en los que se han visto involucrados han sido singles, y de hecho de este tipo de singles en el que no hay portada, que están solo pues bueno, un diseño más o menos común a todos los discos, y luego pues bueno, pues el nombre que aparece en la galleta que es distinto. The Mean Devils, esto era la cara A, y vamos a escuchar la cara B de este proyecto, como os digo, que se llama The Mean Devils, y que el título del tema es Make Up for Lost Time.

Los Mean Devils, con este, en este sello llamado Discos Dynamite, como os digo, que también en su momento pues sacaron en formato single el dueto que hicieron los Titi Syndicate con Martha Raine, otra de esas pérdidas de momento que se echa en falta, porque la verdad es que era una gran cantante que yo por lo menos, mira que miro de vez en cuando, pero no parece que esté muy, muy activa. Y otro de los singles que han editado pues es el de uno de los infinitos proyectos de Mr. Hipbone Slim, que concretamente pues bueno, el proyecto este que ha montado con los gallegos los Lorre Brothers, o bueno, los Wavy Gravis, como queráis también llamarlos, Sir Bolt y los Hayris, banda con la que pues precisamente su primer disco, el Escape from the Zoo, lo grabaron a su paso por Portugal, pues por los estudios de Nuno Riviera, que es el que se encarga de, pues eso, se encargó de grabarlo, producirlo, y ya que, bueno, aunque el disco lo sacaron en Crowdtopper, me parece que se llamaba el sello, pues dos de los temas se permitió, pues bueno, el pequeño lujo de sacarlos en este sello que os estoy comentando hoy, que se llama Discos Dynamite. Vamos a quedarnos con la cara B de Sir Bolt y los Hayris, que se llama Little Green Man.

Y de Sir Bold y Lord Harris vamos a ir acabando con lo último de Mr. Philip Doyle, el guitarrista bueno, que ha estado en un montón de bandas, pero que últimamente, aparte de llevar su propio sello Diablo Records, pues los Guitar Slingers es el proyecto ciertamente más potente, que, como os digo, pues lo último que ha hecho ha sido sacar un grandes éxitos de pues toda su discografía, y en ese grandes éxitos también aparecía algún que otro tema de lo que es su nuevo disco, Invasion, que deduzco, porque la verdad es que tampoco es que ponga ni de mucha información en este hombre a veces, pero bueno, en la foto la verdad es que parece como si, bueno, pues la típica foto de joven, o sea que pareciera que pudiera ser grabaciones antiguas, pero yo creo que no, que es pues un disco que ha grabado ahora, y que, como siempre, pues se lo cocina el todo, vamos. Vamos a escuchar este Plasma Sting, que ya os digo, Philip Doyle al frente de sus Guitar Slingers.

Y antes de acabar con otro tema de este nuevo disco de los Guitar Slingers, con un instrumental concretamente, vamos, bueno, dos cosas que se me han quedado. Una que, bueno, dentro de los conciertos pocos que hay últimamente, pues por lo menos nombrar lo de los Scanners, una banda de francesa de Lyon, que van a estar tocando pues el viernes 27 aquí en Bilbo, en la Nave 9, en un concierto nocturno, digamos, y el sábado 28, al día siguiente, en la Gel Dorado, pero la de Vitoria, la de Gasteiz, vamos, no la de no la holandesa, a la 1:30, los Scanners. Y lo otro, que antes hablábamos del sello este Wild de California, de Los Ángeles, pues una de, la verdad es que debe ser un sello que, bueno, lleva, ya os digo, prácticamente Rev Kennedy es el responsable del sello. Luego pues tiene gente como, por ejemplo, Omar Romero, que debe de ser el que se encarga, bueno, el técnico, digamos, ingeniero, aparte de músico de sesión en muchos de los discos del sello. Y pues eso, que debe de ser un sello un poco que va a su bola. Y una de las novedades que tiene es pues va a ser el nuevo single de Rockin' Ryan and the Real Gunners, que se llama Primal, y que, bueno, pues debería de estar, bueno, ya en la calle, se supone, pero vamos, yo por desgracia, bueno, he podido escuchar así un poco por encima y tiene muy buena pinta, pero de momento no lo vamos a poder escuchar en el programa. Y dicho eso, sí, pues vamos con los Guitar Slingers, un instrumental que se le suele dar muy bien a este hombre también, y que vamos a cerrar con el programa de Shit de hoy en la Irratia. Agur, esto se llama Earth vs. Psycho y es Philly Doyle al frente de los Guitar Slingers.

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Muy buenas noches. Aquí estamos un jueves más, 12 de febrero. Bueno, he estado leyendo cositas que han pasado el 12 de febrero. El 14 de San Valentín, el día del amor. Así que hoy vamos a dar bien de amor aquí en forma de música. Y dos horitas de amor y de cariño. Bueno, como todos los jueves en realidad. O sea que ahora empieza Fiebre, el programa de hip hop de La Guski y Ratia.

Esta sintonía que pones al principio es amor, amor puro. Así que nada, jueves 12 de febrero, tal día como hoy, hace un montón de años, en 1879, digo, esto es para los que les gusta el básquet, se inauguró el Madison Square Garden en Nueva York. Así que, bueno, un datito para el 12 de febrero, para que, yo qué sé, tenéis un concurso de televisión y os preguntan, pues, un 12 de febrero. También es el cumpleaños de Sabina, así que, bueno, desde aquí un poquito de felicidades a don Joaquín. ¡Ey! Que se me cuela y un anuncio. Y bueno, más cositas del 12 de febrero, que ya parece que hace menos frío, que los días son más largos a la mañana ya, que dices, ya no es tan oscuro. Y es el día de Darwin, el naturista británico que revolucionó la biología. Así que, bueno, bien de información. Y empezamos fiebre. Hoy va a ser un día diferente. Hoy tenemos invitados, pero vienen un poquito más tarde. Una que ya sabéis quién va a ser, porque está anunciado, más que anunciado. Y a ver, ¿esto cómo suena? ¿Qué sale por aquí atrás? ¡Oh! Ahí que tengo ahí. Qué buena música ahí al fondo, ¿eh? Tenemos a la peña del Poetry Slam, que viene dentro de un ratillo. Y luego una sorpresita que vienen... Bueno, ya os digo, bueno, cuando vengan os lo digo, porque todavía como no tengo muy claro si van a venir o no, pues cuando vengan, pues que se presenten ellos y ya está. Así que nada, empezamos con cositas locales, que está la gente, mira que siempre lo agradezco, que siempre sacan cosas, que pues eso, es, yo creo que estoy en el momento que más temas salen, más y mejor además, pero esta semanita tengo a toda la gente parada. Así que tengo que tirar de temitas un poquito más viejos. Así que voy a empezar con temas que ya tienen un tiempito, no tienen mucho, y que ya los he puesto la mayoría. Así que, bueno, empezamos con Elsa Cables. Este sí que tiene más tiempo, este tema. Pero bueno, creo que no lo había puesto por aquí, así que le doy un play, lo comparto y lo disfrutamos y empezamos fiebre a tope. Espero que no tengáis fiebre. Es que claro, con estos fríos y con estas historias, alguno estará en casa ahí un poquito malo, pues a toda la peña que esté en casa, y lo mismo, a todos los repartidores, a toda la gente que esté escuchando, pues un abrazo desde fiebre, y que no tengáis fiebre, que la única fiebre que sea esta. Así que nada, empezamos con la Cables. Jardines, a ver si llega ya la primavera y empezamos a ver esos jardines con bien de florecicas. Ahí, play y al lío.

Pues ahí teníamos a Elsa, un vídeo de hace del 2023. Es que ya pasan los años súper rápido. No sé si os pasa a vosotros, si es cosa de los años, pero pasan los años súper rápido. Y seguimos con más musiquilla local, temas que ya hemos puesto, pero que pues hoy pues toca por H por B, pues toca repetir. Así que seguimos con más cositas locales. Los Payos sacaron un tema hace la semana pasada, creo que estrené. Este es un poquito más viejo, tendrá un mes o una cosa así. Hace, bueno, 2 meses, ¿ves? Que os digo yo que pasa el tiempo súper... El Puk, JL y el Cato, aquí están con este temita, Flipas. Así que vamos a ver si flipamos todos con este tema. Le doy un play y al lío, a ver qué os parece. A ver qué os pareció, porque sé que... Bueno, a mí me gustó en su día. Además me sorprendió porque no sabía que iban a sacar nada. Así que eso. Ya sabes que estoy broke, pero igual te invito.

flipa. Yeah, pues ahí estaban los payos, los duros del norte, el Puk, JL y el Cato. Así que nada, vamos a seguir con más musiquita, que creo que la visita va a venir más rápido de lo que pensaba. Así que vamos a poner una cancioncita. Y como he dicho al principio, que se acerca San Valentín y no todo el amor es para parejas el día del amor, en realidad. Así que, bueno, pues también hay amores de colegas, de familia. Y, bueno, pues una canción que hizo la Safu para toda su peña, repartiendo bien de amor. Y la pongo por aquí y la disfrutamos todos, así como agarraditos de la mano, abrazaditos, que hace mucho frío. Así que, nada, mi canción para vosotros.

la Safu, mi canción para vosotros, no sé cómo decirlo, o sea que, bueno, con todo el cariño para todo el mundo. Y no he dicho, estamos en el 107.0, he empezado como una locomotora ahí diciendo cosas, datos técnicos ahí de lo que pasaba hoy, 12 de febrero, pero no he dicho ni dónde estamos, ni dónde, quién soy, sí que he dicho. Pero eso, estamos en el 107.0, en el 91.0, en la web que es www.guski.eus. Ahí puedes navegar y aparte de escuchar Fiebre, pues tienes un montón de programas para escuchar. Ahora mismo en directo, de 8 a 10 y mañana, pues de 12 a 2. O claro, si mañana... No, es que es muy raro eso de explicar. Porque claro, si lo oyes mañana, el viernes... Bueno, es eso, jueves en directo de 8 a 10... Y viernes de 12 a 2. Los viernes no me pidáis canciones que no voy a poder mandar, pues escribir nada. O sea, no, ya está todo hecho. O sea que. Así que nada, seguimos con más musiquita porque la visita, sorpresa, me han dicho hace un rato que están abajo, pero yo creo que se han liado. Se habrán ido a algún bar o así porque. Porque son así y se habrán liado. Así que nada, vamos a seguir con más. Más cositas relativamente nuevas y... Mira, estas es relativamente nuevas y relativamente locales. Porque el productor sí que es de aquí, es de Iruña, pero no está viviendo ahora mismo aquí. Y está trabajando con Kid Frankie en Valencia. Y bueno, es un tema que ya... Este tiene un par de... Este es, mira, tiene un mes y este sí que no lo puse. Así que esta se la debía. Así que nada, suena Kid Frankie y Tito Chilito. Así que nada. Un play y echarle un vistazo también a sus vídeos, a su canal y a nuestro canal también. Tenemos canal de Fiebre, está un poquito parado últimamente, ahí no me da la vida para hacer todo, pero bueno, ahí está Kid Frankie y Tito Chilito. Le doy un play y lo disfrutamos.

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Yeah, pues ahí estaban Kid Franky, que espero tener, no sé, tengo un así que espero verle pronto en directo. Tengo ganicas. Seguimos con más cosas hasta que venga la visita. Ya os he dicho, es una visita sorpresa, que seguro que si habéis ido a algún concierto aquí en Iruña, vienen dos. Vale, voy a dar más pistas. Es un chico y una chica. Con ella seguro que os habéis encontrado en algún concierto de Iruña, porque ella es de aquí, él es de fuera. Así que es más difícil que lo situéis, pero bueno, es por dar pistitas. Así que, mira, que es que he dejado este tema de aquí de fondo sonando y quedaba bien cuando hablaba, ¿no? A ver cómo suena. A ver. Ahí. Esto viste mucho, ¿eh? Pues seguimos con más. Vale, voy a dejar un poquito más.

Bueno, eso, para que sepáis dónde estamos. Estamos en fiebre, el programa de hip hop de la USKI. Voy a parar esto, que vengo muy arriba. Ahí, parado, en seco. Y como no podía ser un jueves en fiebre sin que estuviera algo así aquí. Así que aunque este tema es un pelín más viejo, este ya no tengo recuerdo porque no sé si fue en verano. Y ya no me acuerdo si lo he puesto o no lo he puesto, la verdad. Tendría que tirar de listado de la peña que he puesto o no he puesto. Pero bueno, hay Cantos de Pájaro, el Guasi y el Echeve juntos. Es otro Echeve, no es el Echeve que suele venir al programa, pero bueno. Bueno, es el Echeve que suele estar en los conciertos. Así que nada, le doy un play y seguimos. Vale, he dado recuerdos para la peña. Bueno, para la peña que me escribe y me da ánimos, guay, muchas gracias. Y aquí seguiremos. Se agradece un montón. A los repartidores también. A la peña que está ahora mismo trabajando, que tiene un casco puesto ahí debajo de los cascos del curro. Un abrazo para todos. Espero que os siga gustando y vamos a poner más temitas. Así que ahí está el Guasi y el Echeve, Cantos de Pájaro. Aquí está, a tope, y lo subo.

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0: Güey, pues, ey, a ver, ahora que me viene un montón de gente y me pongo nervioso ahora. A ver, como no sé qué le he dado mientras me movía y se me ha encendido algo por aquí y no puedo salir. Pero bueno, os he dicho que venían dos y no vienen dos, viene un montón de gente, ahora me he puesto muy nervioso. Vienen todos, además, contra mí, están todos ahí en el otro lado del cristal, parece. Bueno, malos de. Yo soy aquí el que tiene que decir a ver quién es el culpable. Os abro los micros y de paso ya pruebo, porque como no hemos probado nada, pues así improvisamos todo. Como este programa es así, todo improvisado. Pues abro los micros. Además, voy a poner esta canción que estaba poniendo de fondo, que me estaba gustando. Y os vais presentando. Ahora, cuando esté la luz. ¿Ahora cómo está la luz?
1: Verde.
0: ¿Ves? Ahora se os oye. O sea, ahora ya no podéis hablar mal de nadie. Os tenéis que acercar bien al micro. Si eso, a lo mejor os tengo que subir alguno aquí y demás, pero bueno. Y os vais presentando de uno en uno y sin amontonarse, por favor. A ver cómo. Es que lo que no sé es cómo se oirán esos micros de ahí. Si no, a lo mejor os tenéis que rejuntar ahí un poquito, pero bueno.
2: Hola, hola,
0: perdón. A ver.
3: Vale.
0: ¿Hay alguno que se oye?
3: Hola.
4: Hello.
0: Ese es el que mejor se oye.
3: ¿Este?
0: Sí.
4: Hola.
0: A lo mejor os ponéis dos y dos, y así, porque sé que hay con algún micro.
4: ¿Este se oye bien?
0: Ese se oye bien y ese también.
2: ¿Y este bien?
0: Ese no, ese se oye más regular.
3: Vale.
0: Y eso que los tengo todos puestos al mismo volumen y.
2: Bueno, ¿no?
4: Da igual, yo aquí espero a alguien.
0: Sí.
4: Yo aquí espero a alguien.
0: Así que estos ruidos son normales aquí en la radio, sí. Pues ya, puedo subir esto y así los ruidos se oyen mejor.

0: Así que ahora sí, ahora ya creo que os vamos a ir todos bien. Así que os presentáis. A ver, primero...
1: Yo soy Chinorri, bueno, vengo de Barcelona, hago grafitis y tal, y eso, estoy metido en el mundo de Gijón, un par de colectivas de Barcelona, Super del Trap, Bacandi, y eso, vengo pues a ver qué se cuece por aquí.
0: Cocerse nada, hace mucho frío ahora para que se cueza nada, pero bueno.
1: Hace mejor tiempo en Euskal Herria que en toda Andalucía.
0: Ah, eso sí. Por lo menos, bueno, yo, aquí llueve, pero como estamos acostumbrados, es como que, bueno, pues es un día más en la oficina, o sea, tampoco pasa nada, así que, pues eso, pues bienvenido a Iruña. ¿Y cómo te está tratando la gente? ¿Bien o...?
1: Bien, yo hacía 20 años que no venía, desde que se desalojó el Euskal Jai, y eso, todo muy cambiado, muy turístico todo.
0: Sí, a ver que... Hostia. Claro, ha llovido ya, eran pesetas cuando viniste la última vez, Bien, bien. Pues sí, a ver, es que... Claro, lo viejo...
1: Cuando... Estoy igual aquí, voy a pintar en... ¿Cómo se llama el barrio?
2: Iturrama.
1: Y un par de graffiti voy a hacer por aquí, por Iruña.
0: Vale. Yo tenía aquí como pendiente que viniera un amigo mío que pinta y así, y tenía ganas como de hacer un especial para que me explicara... A ver, yo sé algo... pero no sé tanto como vosotros, o sea...
1: Yo te puedo explicar.
0: La diferencia, un día me dio una masterclass de no sé qué, no sé cuántos, esto es una... no sé qué, esto se puede pisar esto con esto otro, o sea, un tag se puede pisar con... no sé, a lo mejor sí, estoy metiendo la pata.
1: Pinto grafitis, pero porque es con aerosol, pero yo hago murales, que tienen, o sea, no hago letras con mi nombre.
0: Vale.
1: Con un mensaje o un muñeco y una letra, o sea, no suelo hacer letras, suelo hacer letras para frases. Pues vale. Si estoy aquí en Euskal Herria, pues intento hacerlo en euskera... Si estoy en Cataluña, en catalán. Y que sí, sea, vale. Si puede ser combativo, si no hago algún queco así, pero si puede ser con mensajes, hago murales. O sea, no pinto trenes ni...
0: Vale, es que además si lo hiciera, no lo podrías decir aquí. Si lo hicieras.
1: No pinto trenes. Es que si pinto no te lo voy a decir.
0: Vale, vale. Bien, bien. Como no hay foto, ni... hay una cámara ahí, pero no está grabando, o sea, que no os preocupéis. La siguiente, ¿qué se tiene que presentar?
3: Hola, buenas. Yo soy Daisy. Nada, aquí acompañando aquí a los colegas. Tenía ganas de estar aquí para ver a Roberto.
0: Está haciendo de anfitriona, ¿no? ¿Se porta bien o no? Es buena anfitriona,
1: la manager,
0: esta.
1: Es la manager.
3: Pero me están dando un papel muy pesado,
0: Sí.
3: O sea, como para defenderlo.
0: Yo te voy a preguntar, a ellos cómo te portas tú, pero luego te pregunto a ti cómo se portan ellos,
3: claro.
0: Porque.
1: Nos hace llamarle Doña Daisy.
0: Doña Daisy.
3: ¿Cómo es, chicos? ¿Cómo me tenéis que llamar?
1: Doña Daisy.
0: ¿Seguro? ¿Tenéis un grupo de WhatsApp? ¿Habéis hecho un grupo de WhatsApp o no?
3: Sí, se
0: no.
3: Llama Doña Daisy.
0: No. Vale.
4: Doña Daisy fans.
0: Daisy, que es como yo, ¿no? Aficionada...
3: Aficionada al rap, pero sobre todo al buen rap. Y sobre todo lo que estoy aquí es porque conozco a Chinorri, el grafitero de Barcelona, y conociendo a Roberto, pues un poco ser un poco el puente para que estas dos historias puedan fluir y que se pueda hacer algo y que se pueda conocer, que nunca está mal el conocerse.
0: Sí, esto... Además es gratis, o sea
3: es
0: que...
3: Es gratis, ¿sabes?
0: Es perfecto. Además a mí me hacéis un favor porque me llenéis el programa porque estaba poniendo música y digo, a ver, si viene gente me lo paso mucho mejor.
3: Claro.
0: Que, a ver, pongo temas, me lo paso bien, pero pues, al final estando aquí solo es como un poco de, mira qué temazo. Y nadie me dice, es una mierda.
3: ¿Qué temazo?
0: Eso
3: ah,
0: es.
3: No.
0: Yo prefiero que alguien me diga, me recuerda a esto, mira, no sé qué, y vamos pum, enlazando ahí cositas. Luego os preguntaré, para poner algún tema, os preguntaré alguna cosa. Seguimos por orden ahí.
3: Perdón, y sí. Luego quiero por favor dar paso aquí a esta pareja que acaba de grabar maqueta, está recién salido disco, que acaban de salir ahora mismo y ahora mismo os van a contar.
0: Hostia, la manager, cómo vende,
3: Por
0: hostia.
3: Favor.
4: Vende bien.
0: Sí, joder. A ver, por favor.
1: Un aplauso.
5: Hola, buenas noches.
0: Buenas.
5: Muy buenas a todos.
6: Buenas.
5: Nada, yo me llamo Jimmy, soy de La Rocha.
6: Y yo soy Mao también.
5: Junto al colega este que llevamos ya...
6: 20 años fácil o más.
5: 20 años. Nos conocemos de hace 20 y pico años, llevamos unos 20 años escribiendo, pero nunca nos había dado por sacar ni maqueta ni nada, lo hacíamos más en plan como hobby.
0: Ah, porque yo no os tenía... Yo, de hecho, lo siento, pero no os conocía tampoco, ni de vista.
6: No, bueno, o sea que... Tú me tienes agregado en Instagram.
0: ¿Sí? Sí. Pero, pero en fiebre.
6: Sí, en fiebre.
0: Ah, vale, vale.
6: Fiebre, es que... Pero no por nada musical, sino sin más, porque no...
0: O sea, no sé, este no sé por qué dije un día...
6: Tú me has seguido a mí también, ¿sabes?
0: Vale, pues, vez, pero no, porque no. Por simpatía.
6: Yo tampoco te ponía cara, la verdad.
0: Vale, vale. Pero a fiebre sí, ¿no? ¿Habéis escuchado vídeos y eso? Sí, sí. Bien, sí, ¿no? Sí, lo hago bien, lo hago bien. Ahora, espera, si me decís que no, os cuelgo aquí, os bajo el volumen y todo apañado.

0: lado de Anselmo y doña Daisy, hostia, en un lado de... hay buen duelo aquí, ¿eh? Daisy es tu nombre, ¿no?
1: Daisy es mi nombre, eso es. No tiene... Mucha gente me conoce como Mantis, que me llama Mantis. De rollo, oye, perdona, Mantis, ¿cómo te llamas? Y yo, bien, gracias.
0: ¿Y Mantis dónde viene? Mira que te conozco de hace tiempo, pero...
1: Yo es que me encanta, sabéis, el insecto, ¿no? La mantis, sí, sí. ¿Vale? Pues es que me encanta, y sobre todo me encanta la mantis orquídea. Que
0: sí, pero porque luego se come la cabeza de...
1: Por supuesto, de su oponente, no lo
0: vale,
1: dudes.
0: Vale, vale. Por saber.
1: Damos paso al siguiente, por favor.
0: Sí, sí, sí, vamos a pasar al siguiente.
2: Pues a mí me llaman Jimmy porque, a ver, yo me llamo Rubén Jiménez, pero eso, Jimmy empezaron a llamarme desde hace ya muy pequeño de Jiménez, pasaron a Jimmy y ya de Jimmy a Jimmy y Jimmy se ha quedado. Y ya todo el mundo me llama Jimmy pues desde los 13 años.
0: Y habrá mucha gente que no sabe cómo te llamas de verdad, ¿no? Que no te llama Rubén, o sea, que te llama Rubén no sabrá nadie.
2: Eso es, muy poca gente, la familia y poco más.
3: Bueno, en la radio a lo mejor no se ve, pero se parece un puñado a Jimi Hendrix también.
0: Sí, es lo malo.
3: Los que lo están escuchando no lo verán, pero que se parece un puñado a Jimi Hendrix.
0: Es lo malo de la radio, que es como... El otro día vinieron a la radio y... muchas gracias a... no me acuerdo el nombre. Pero uno de ellos me dijo, es que no quería hablar tanto, no sé qué. Y digo, pero es que aquí, aunque si bailas no se ve. O sea, que tienes que hablar aquí, hay que hablar. Aquí todo el mundo que viene a la radio... tampoco fuerza a nadie para hablar, pero lo suyo es que hable la peña, o sea que... Así que falta uno.
4: Sí, yo me llamo Andrés Mauricio, y pues Mao es la abreviación de Mauricio, ¿sabes? O sea, sin más, me han llamado así toda la vida mi familia, pero yo realmente pues siempre todo el mundo me conoce por Andrés, creo. Y hasta hace poco pues he dicho, pues voy a poner Mao, ¿sabes? Prefiero artísticamente, pues me gusta, la verdad.
0: Vale, pues ya tenemos.
4: Tan chula como
3: ¿y tú,
4: la de
3: tú no tienes mote ni acá ni nada?
0: Yo no, yo soy Roberto. No me...
3: ¿Roberto a seca?
0: Sí, Roberto, pues soy. Bueno,
3: antes de salir de aquí te ponemos mote.
2: Sí, sí.
0: Vale, vale, pero uno guay, ¿eh? Uno, buscarme uno guay, ¿eh?
3: ¿Con don? ¿Con don primero o sin don primero?
0: A lo mejor con don ya, ¿eh? Porque ya con don viste mucho, ¿eh?
3: Bueno, damos dos vueltas. Antes de acabar le damos una vuelta.
0: A ver, luego me podéis poner un mote y luego, depende de quién me lo diga, le digo con don por delante.
1: Con don, ya está.
3: Aquí sales con
0: Donato. Vale, vale. Vale, vamos a... Te voy a preguntar cosas de... Claro, tú pintas muros, ¿no? O sea...
3: Si yo empecé a pintar... Sabía una escalería... Digo mi edad.
0: Sí. Espera, un segundito, que justo me llaman. Voy a poner un tema. Pedirme un tema. O, mira, como no sois de aquí, voy a poner un tema de peña de aquí, ¿os parece? Y así os vais como... Como situando, cómo hace la peña de aquí las cositas, a ver si os gusta o no os gusta, porque justo me están llamando y así aprovecho, mato dos pájaros de un tiro y pongo un temita, ahí está, a ver si os gusta. Lo pongo, abro la puerta y luego criticamos. Ahí.
1: Perfecto.

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1: Pues ahí estaba la peña de la Bahía con Wasi, que Wasi repite, que siempre, bueno, es un placer tener a Wasi siempre, es súper activo. Y así como es súper activo, pues hay que ponerle bien de temas. Y en este intervalo de tiempo, pues, ¿quién ha aparecido? Ya estamos un montón, estamos hoy más que nadie. Están hablando y no me está haciendo nadie caso, está guay, porque ahora les voy a abrir el micro y van a estar hablando de gente mal. Vale, espera, no. ¿Te puedes poner uno de los cascos de...? Vale, vale. Bien, ahora sí, que voy a abrir... No habléis mal ahora, dejar de hablar mal de Jimi Hendrix, de toda esta peña. Vale, ahora sí, ahora sí. Vale, bien de ruido de mesas y de sillas. ¿Y quién ha venido aquí?
2: ¡Epa!
1: ¡Epa!
2: ¿Se oye?
1: Se oye.
2: Ah, vale, yo no me oigo, ¿eh?
1: ¿No te oyes?
2: No.
1: Ah, pues...
2: Pero bueno, con oírte a ti me vale, si a mí se me oye...
1: Sí, yo te oigo bien.
2: Genial.
1: Si ese micro se oía guay. A ver, no sé, a ver, una cosa, quítate el gorro, que a lo mejor no me oyes por el gorro.
2: Lo estaba pensando. Pero no, pero esto ahora, sí que, o sea, que suena, ¿eh?
1: ¿Ahora
2: sí,
1: me
2: sí.
1: oyes?
2: A ti sí.
1: ¿Y
2: lo
1: a
2: que
1: ti?
2: No oigo es el mío, o sea, pero es igual.
1: Bueno, pero...
2: Me oigo al natural.
1: Vale, te oyes bien. Además tú tienes bonita voz.
2: Gracias.
1: Así que... no sé si sonará esta voz, pero es la... últimamente está siendo la maestro de ceremonias de los Poetry Slam de Iruña y viene a contarnos lo que pasó en la última velada, que fui yo, que...
2: Eso es lo más importante,
1: eso es lo
2: o
1: más
2: sea,
1: importante,
2: notición, ha aparecido el Robert por el Poetry Slam.
1: Sí, me costó llegar, pero no sé si voy a volver, porque... No, voy a volver, pero
2: no,
1: ya...
2: Es que eso no me lo digas y menos en la radio, tío.
1: No, que sí, no, es que me hiciste pasar vergüenza.
2: ¿Tan mal tampoco te gustó?
1: No, me gustó mucho, incluso sí. Te iba a decir, y lo digo aquí en directo, me emocioné, me gustó
2: Ole.
1: Mucho. O sea, fue como súper emocionante.
2: Claro.
1: No sé si sabéis un poco de qué va esta historia del Poetry Slam.
3: Por favor, contárnosla.
4: Sí, sí.
2: Imagina aquí el estudio de Peña, súper guay. Yo quería también, sobre todo, primero Zorionak, que acabáis de sacar algún tema o disco o algo, ¿no?
5: Sí, acabamos de sacar la primera canción, o sea, realmente producida por SBRV.
2: Ole.
5: Pero bueno, tenemos más temas que aún estamos en proceso, pero...
1: ¿Y qué va a ser? Estreno mundial, luego.
5: Eso, además estreno mundial, porque es que justo ha salido hoy. Sí, lo hemos terminado
4: hace
5: hoy.
4: Hace una hora hemos salido del estudio.
1: Ah, vale. Pues,
2: joder, pues qué guay.
1: Calentita.
2: Qué honor estar aquí compartiendo, ¿eh? Sí. Un ratico y también con el colega que viene de Barcelona.
1: Sí.
2: ¿Pero esto qué es? O sea, qué ocasión, ¿no?
1: Es internacionales.
2: Pues lo del slam, os cuento, es una competición poética, no sé si habéis conocido, en Barcelona también hay, bueno, hay en muchas partes del mundo, o sea, se organiza a nivel mundial, lo que pasa que luego hay sedes. Entonces aquí, por ejemplo, la sede de Iruña llevamos 6 años, participan 10 poetas, una vez al mes, de los 10 poetas hay 3 que pasan a una segunda ronda, y de la segunda ronda quien gana se clasifica para la final. Hacemos la final en mayo, y quien gana en mayo... pues representa a Iruña en la estatal. Después se hace la estatal, que este año va a ser en Cartagena, por fin.
1: Cartagena-Murcia.
2: Cartagena-Murcia, eso no, es.
1: Bien cerca, sí, sí, guay.
2: Tengo ahí sangre, o sea, mis abuelos maternos son de allá.
1: Sí.
2: Así que sí, así que voy a visitar ahí
1: vale,
2: mis
1: no,
2: orígenes.
1: No voy a hacer ningún chiste de gente de Murcia, por si acaso hay gente escuchando, porque claro, un poeta en murciano.
2: Bueno, si es por chiste no pasa nada.
1: Murcianico.
2: Y nada, y de ahí luego ya se va al europeo, del europeo se va al mundial, o sea que es bueno. Entonces cada poeta lleva un texto que tiene un máximo de 3 minutos para interpretarlo, solo con su voz y con su cuerpo, no se puede utilizar trecho, no se puede utilizar música, sí que se puede leer, no hace falta hacerlo de memoria, y luego pues autoría propia.
1: Vale, esto se puede hacer, ¿no?
2: Sí.
1: Vale.
2: Eso se puede hacer, incluso cantar. O sea, se considera música si haces más de 10 segundos. Es
1: vale,
2: algo
1: vale.
2: Así la norma. En plan, 10
1: vale.
2: segundos puedes hacer de tarareo o de tal.
1: Uh-huh.
2: Y nada. Y
6: rollo batalla, rollo batalla.
2: Es uno por uno. O sea, no es de competir entre dos.
6: Vota
2: el público.
6: Ah, vota el público.
2: Eso. Lo guay que tiene también, que es por eso que mucha gente se engancha, porque hay gente que viene que no suele ir a cosas de poesía. ¿Sabes? No es público habitual de poesía. Pero en esto es como muy participativo. Al público se le dan a 5 personas unas pizarras y van votando. Entonces, sí.
1: Y lo que se hace muy bonito
2: es muy divertido.
1: Que el público le dan a uno, pero luego los que están al lado están como, no, a este más, a este dale, bueno, a este menos. Se hace como grupitos.
2: Se hacen votaciones colectivas,
1: sí,
2: está muy guay, las deliberaciones hay que surgen, ¿eh? En el público.
1: Estuvo, yo...
2: Se puede en euskera, en castellano, se puede las dos. Aquí la verdad es que la mayoría de la peña la hace en castellano. Pero, por ejemplo, en Cataluña, que hay varios...
6: Sí, hay como el freestyle, las batallas, pero en catalán.
2: Pero hace mucha gente en catalán.
6: Competición, o sea, es lo mismo que la Red Bull esa, pero en catalán.
3: ¿Ese dónde es? ¿En qué barrio?
2: Aquí en Catacrac se hace, aquí en Casco Viejo. Vale. Uh-huh. En Catacrac todos los meses hay una, la de este mes es dentro de dos sábados, el día 21 de febrero. Y siempre es sábado a las 6:30 de la tarde.
3: O sea, ¿esta sería la segunda? O sea, ¿vais
2: no.
3: de enero?
2: No. Llevamos desde octubre. Vale. O sea, hasta octubre, noviembre, vale. diciembre, sí, enero,
1: no,
2: esta es la quinta.
1: No escuchas el programa, tía.
3: Es que la vida no me da, la vida no me da para muchas cosas.
6: ¿En una plaza?
2: En un garit, bueno, es un bar-librería, que aparte tiene arriba una sala para hacer eventos, presentaciones de libros y conciertos y cosas así, y allí
6: ¿Y
2: hacemos.
6: ¿Cómo se llama?
1: Catacrac.
2: Es un proyecto
1: no sé,
2: muy chulo también.
1: A lo mejor no se ha escuchado yo una canción de los chicos del maíz que se llama Catacrac, que está grabada ahí en la librería, de hecho.
2: Vale, es verdad que tiene los chicos del maíz, creo que uno de los dos tiene, o sea, es colega de alguno de los de Catacrac o algo así.
1: Hicieron un tema, sí, y salió, bueno, bailando. No sé si habéis conocido el fin de semana a Polini y toda la peña, pues ha salido bailando en ese vídeo, salen bailando. No, para situar así un poquito.
3: Sí, o sea,
1: en
3: la fiesta esta, la fiesta, el chico donde estaban los de la mesa, que yo cuando llegué estaban desmontando la mesa. El alto de gorra, que baila, ese es el Polini.
6: Sí, en Chantrea, hemos estado este fin de semana en un festival. Olé. Ahí en Chantrea, de dos días de hip hop, así como
3: sí.
6: Saga,
1: hip hop Saga. Eso.
3: Es que, por cierto, se ha integrado aquí el colega más que yo.
1: Ya es de la Chantrea, ya.
2: Eso es lo mejor. Cuando no conoces a nadie, es cuando más. Porque si ya conoces a dos o tres personas, ya vas a estar con las dos o tres personas que conoces.
6: Pues se dejan su lado y me conoce gente.
3: Claro.
1: Así conoce a más gente. O sea, si tienes más
6: para
1: gente.
6: Lo
1: conozco. Claro. Entonces, la edición pasada, ¿ganó?
2: La edición pasada tuvimos de campeona a Izaskun Mata Coloma, que era la primera vez que participaba. Izaskun, además, tengo que decir que trabaja en Catacrac, entonces está haciendo su turno de curro en la barra, mientras que cuando le toca salir a recitar sale, o sea, una crack. Aparte que nos pone siempre, nos ayuda con el streaming, con, bueno, pues Catacrac, con todo lo que necesitamos. Súper maja. Y entonces, pues,
3: ¿no?
2: Primer día y tacata. O sea, ganó de bellón. Y luego, pues, quedó en segundo lugar de Punto Etéreo, que es
1: de Zaragoza.
2: De Zaragoza.
1: ¿Veis cómo estuve atento, eh?
2: Olé. Sí, sí, que además eso también, primera vez que venía, que vino de, o sea, nos mola también que a veces viene gente de otros slams, la gente aquí de Iruña también va a los slams de Logroño, de Zaragoza, y se llevó el segundo puesto, y en tercer lugar, perdón, lo he dicho al revés, en segundo lugar fue David Ruiz.
1: ¿El que hizo un poema solo con la O?
2: Sí.
1: Vale.
2: Qué crack también, sí. Tiene poemas con la A, con la E y con la O.
1: Vale.
2: O sea, estos... Entonces, él es el que quedó en segundo lugar. David Ruiz, y en tercer lugar quedó de Punto Etéreo. Así es. Me he liado porque como los puntos van al revés, el que sí. queda en tercer lugar que se lleva dos puntos y el que queda en segundo lugar se lleva tres puntos. Entonces, siempre me lío, pero bueno.
1: Entonces ya tenemos a tres,
2: chulo,
1: a, como, tres o cuatro clasificados ya para la final, ¿no?
2: Ya tenemos cuatro para la final, clasificadas en este caso porque son todas chicas. Está Minina de Tudela, está Izaskun, está Alia, que vino también de... Bueno, Alia viene de Santander, pero ha estado participando en slams de todas partes, de Madrid, de, también por Andalucía, por Zaragoza. Y Ventura, la gran Ventura también, que la tenemos ahí, la que se clasificó en la segunda velada.
1: Uh-huh.
2: Así que las cuatro ya van fijas para mayo y los otros seis puestos pues se completarán por puntos. Ahora mismo están David Ruiz, Joel Saldaña, Leire Larrarte, el sexto hombre, Arantxa Moreno... Y James, serían las que ahora mismo pasarían a mayo por puntos.
1: Vale, yo te iba a decir, yo siempre te he dicho que un día iba a subir. Buah, no sé si me subiré, me da mucha vergüenza.
2: Puedes hacer el primer día leyendo, en plan te llevas un papelico o el móvil o así.
1: Pero leyendo y mirando al suelo, o sea, porque había mucha gente, o sea, me pongo muy nervioso.
2: Viene gente, ¿eh? La verdad
1: viene
2: es
1: mucha
2: que
1: gente,
2: se peta.
1: Sí.
2: Te puedes dar la vuelta y miras para atrás, o sea...
1: Sí, pero iba a decir yo que tengo... A mí me dicen que tengo un culo como de un niño de 15 años, o sea, no voy a ganar nada de espalda. Así que...
2: A ver, ya os iréis animando, que Lisa también me dijo que anda ahí, al final entre uno y el otro os picaréis y acabaréis haciendo una liga entera.
1: Acabaremos haciendo una liga entre nosotros, a ver quién gana. Entre dos, bueno, ahí ya me atrevo ya, estaré en la pomada haciendo una liga entre dos. Más cositas... Bueno, también para que se... Hay gente que, claro, yo me he estado informando un poquito, te mandé una foto de todo lo que había.
2: Sí, creo que ahora mismo sabes más que yo del slam.
1: Sí.
2: Bien, bien. Cuéntanos.
1: Pues el slam, más o menos, surgió en los 80 en Chicago.
2: Bye,
1: era un, creo que albañil puede ser el que lo...
2: ¿Ves? Ahí ya me pillas. Era yo no me lo estudiaba.
1: Un trabajador de la construcción. Y ahí ya me... Y lo que intentó hacer era hacer eso, democratizar la poesía. O sea, la gente, claro, decía, ah, mira, esto es un certamen de poesía. Iban poetas, los que juzgaban eran poetas. Era como muy... Claro. Estaba muy lejos del pueblo. Y lo que intentó hacer es llevar la poesía a la gente de una manera como súper rápida. Claro, los americanos son así, ¿eh? Los americanos, todo como muy rápido, muy espectacular. Vamos a hacer, pues, rollo un poemas cortitos y que la peña, que esté en el público, vote. Que no es en plan de... Que no lo veas tan lejos, la poesía. Que es... Voy a ver usted también de poesía y me sale un tío con una corbata o... Es que era como muy...
2: Eso es, sí, se trata de eso precisamente. O sea, y además las primeras slams eran en rings de boxeo. O sea, sí. como que era justo lo contrario, ¿no? En plan, en vez de ser todo académico, todo ahí con jurados expertos, tal. No, no, o sea, en lo más vasto que te puedas imaginar. Y eso, pues poema, votación, y que la gente participe y al final lo que cuenta es lo que le llega a la peña. Por eso muchas veces hay gente que se pica en plan de, pero si este está mejor, si este está peor, ya. Pero es que ese día le ha llegado a la peña más esto, ¿sabes? Por lo que sea, ¿sabes? Sí. Y es como, no sé, tiene otra esencia que no es... Y por eso también hay algunos, por ejemplo, hay varias personas que es, cuando recitan tienen un estilo más cercano al rap... Más otro tipo de poesía, ¿sabes? O más spoken word, que se llama también ahora. No es tan clásico. A ver, también puede haber estilos clásicos, ¿eh? Pero es otro rollo, porque es lo que le tiene que llegar al público. Y el público es gente que no tiene por qué saber nada de poesía, claro. Porque haber leído poesía en su vida, ni siquiera.
1: Claro, a lo mejor es lo que más te llena y el otro dice, no, pero esto está mejor estructurado ya, pero es que a mí me ha llegado esto. Me ha llegado como lo ha dicho esta persona, por ejemplo, la que ganó. Cuando digo que me emocioné, era como, hostia, me emocionó de verdad, en plan de, uff, o sea, fue muy, a mí me gustó mucho, la verdad es que el día 20, ¿cuándo es? ¿20?
2: Próximo al 21 de febrero.
1: 21 de febrero.
2: Dentro de dos sábados.
1: A toda la peña que se apunte, que merece la pena, la verdad es que está guay. Y es como muy dinámico además, o sea, que no es, sale uno, sale otro, es como muy rápido todo, no es tedioso a la hora de ver.
2: ¿Verdad? Sí, luego se hace breve, sí. O sea, se hace rápido. O sea, es que es entretenido, yo creo que la gente se divierte por eso.
1: Y luego, ¿está el chino pinchando siempre? Como
2: está DJ Chino ahí.
1: DJ Chino.
2: Sí.
6: Pues no sabía, el
1: DJ Chino.
3: Está el chino Riz.
2: El otro chino.
1: Ah, vale, otro. Vale. Y el chino, es que claro, tienes competencia aquí. Hay un chino que pincha aquí en Pamplona.
2: DJ Chino estaba en lo de la Chan, ¿no? Estaba.
3: Sí, estaba enfrente, estaban mano a mano, estaban ahí. Estaba, él estaba de Merchan con su camiseta.
6: Vale, colectivo.
3: Ese es de que también tiene que hablarnos del colectivo, por favor, superhéroes claro. De rap, por favor. Sí. Eso. Es otro, o sea, por favor, aquí hay mucha mierda yo.
2: Ya te digo,
6: me integré muy bien, estuve ahí, estuve sábado y me integré muy bien.
3: ¿Y justo dónde tenías la mesa, estaba el chino pinchando al lado, o sea, a un metro y medio. O sea, entonces era como, mira, los dos de amarillo, con la gorra amarilla y el otro con...
2: Qué grande.
6: Sí, lo conocí.
1: Pues da el chino. Y yo cuando fui estuve una chica cantando, que también me gustó mucho cómo lo hizo.
2: Tenemos, sí, cada mes invitamos artistas invitados de música, sobre todo. Y estaba Maider, que Maider Mimi es poeta, o sea, habitualmente ha venido a participar como poeta, pero el mes pasado estaba de artista y sí, qué mágica. Y en la siguiente vamos a tener a Garasi San Martín, que es monologuista y actriz de impro y así, pero... También canta y hace canciones y, bueno, a ver qué nos tiene preparado. Creo que nos tiene preparado algo bastante más original que otras veces.
1: Vale, los agradecimientos, que luego se nos olvidan.
2: Los agradecimientos, pues la lista de colaboradoras que es inmensa, que estamos súper agradecidas. Viva Ardoak, la chica de la cerveza, bueno, Catacrack, cómo no. La Guillotina, que nos regala ahí libreticas para escribir poemas, para los sorteos. Especialité, que está aquí al lado también. Luego está Leolo Ediciones, que hace fanzines. Asanoja, Leirio el Coach. Me estoy dejando... sí, Escénica Microteatro también, que son unas obras de teatro ahí breves en 20 minutos, pero que, vamos, te ponen la piel vuelta al aire. En Catacrack también lo hacen. Y nos regalan entradas todos los meses para los sorteos, que yo siempre le digo a la peña, o sea, vale 9 euros cada entrada. O sea, nos están dando dos entradas que son 18 euros. para sortear, o sea que
1: y aquí. que la edición, que, o sea, la pasada velada que fui yo, le tocó al mismo las dos cosas. Hacen un sorteo con la entrada. Te dan
2: solo
1: un
2: se había vendido un boleto.
1: Claro.
2: Entonces es que, o sea, le tenía que tocar a él. Es que ese es el ejemplo claro de. Claro.
1: Te voy a decir una cosa. Yo cuando dijiste que solo se había vendido un boleto, me iba a levantar a comprar otro, pero digo, voy a parecer súper miserable. Y dije, tengo un 50% de posibilidades que me toque. Claro,
2: pero, es que es así, del de 5 euros se venden pocos, entonces ya, pero tienes si muchas probabilidades pero de que
1: si
2: te toque.
1: Si dices eso y se levanta gente, dices, hostia, qué miserable, o sea, ¿no?
2: Yo di la opción.
1: Sí, sí, y yo estuve a punto.
2: Así
1: y dije,
2: tenía más gracia, bueno, ¿sabes? Por lo menos digo, sacamos uno de la cesta, ¿sabes? Ya. Uno de los dos, pero...
4: Peleamos ahí un 2.
1: Ya, pero yo con la mala suerte que tengo, digo, encima me lo compro, ahora quedo como un miserable y encima no me toca, ya verás. O sea, hubiera quedado muy mal, la verdad, pero bueno.
2: Nada, Robert, tú vas por la camiseta. Tú vas a comprar la camiseta, que tenemos que vender una, aunque sea esta temporada.
1: Ya, pero es que no había grandes.
2: Sí, ahí sí, hay de todas las tallas. Sí. Sí, que son gigantes.
1: Sí, seguro.
2: ¿Viste la XL bien? ¿La miraste?
1: No.
2: Tranquil, ya te traeré una.
6: Yo te traigo camiseta buena, luego te echo una.
1: Vale.
6: Tengo XXL y...
1: Vale. Yo aquí, con pedir a mí, esto está como súper fácil. ¿Qué os parece si ponemos, para que os hagáis una idea de cómo es el rollo del Poetry, me has dicho de poner un tema...
2: Dale, sí, la que hizo precisamente Izaskun, que es la que ha ganado en febrero, uh-huh. Hace, no sé si 3 años o así, ganó el de Iruña. O sea, fue a representar a Iruña, que ese año era en Santiago de Compostela, sí. En 2022, creo. Y eso, y está grabado ahí lo que se hizo en Santiago. Que
1: vale, lo único, ¿qué minuto era? Me has puesto, tengo aquí el vídeo, pero sí, no tengo el minuto.
2: 1:26:50.
1: Vale, puede ser.
2: Memoria, te lo puse el otro día.
1: Sí, puede ser, porque lo tengo aquí 1:26:37. A ver, espera, voy a dar aquí. A ver si es este, porque. Este es. Pero es que. El vídeo que me has mandado, hay dos con
7: en
1: el mismo
7: sus
1: título.
7: Propias palabras.
1: Este no es.
7: Mi
1: ¿es
7: madre
1: este?
7: Me escribió,
1: lo he hecho un poco para atrás.
7: Mi padre me cantó allá por el 90. Vale, me quería no estar, es. Que estuvo trabajando mucho también.
1: Ahora, lo pongo, ¿vale? Ahí. Ahora sí, ahora sí.
7: Ahora sí. 3, 2.
2: Ahora, has hecho mucho para atrás, ¿no?
7: 7. 8,7.
2: Está cogiendo las puntuaciones
1: sí,
2: de la
1: Sí, está cogiendo las puntuaciones,
7: 7,
1: sí. Bueno, eso, 9, para que 7. Veáis un poco cómo es. Como, es como Eurovisión. Es como Eurovisión.
2: El intríngulis ahí, el directo.
1: Ah, joder, le he echado un minuto para atrás. Yo pensaba que había echado segundos. Vale, vale. Vale, ahora sí. Ahí. Ahora sí.
7: En sus propias palabras. Mi madre me escribió y mi padre me cantó allá por el 92. A partir de entonces, recita y pinta con su hermana en el grupo Izare. Tiene un fanzine autoeditado y un poemario editado por Zero Cotan. Y es asidua a los slams de Iruñea. Poesía sencilla, clara y fuerte que sale como fusiles desde el cuerpo y la piel. Desde las trincheras, pues las reivindicaciones no se negocian. Con todas vosotras, Izaskun Mata.
8: Emilio, porfa, mutéanos.

0: No consigo recordar el momento en el que se perdieron mis bragas, la memoria y la ilusión de revolución. No me acuerdo cuándo dejé de esconderme ni cuándo me rapé el pelo en señal de protesta. ¿Cuándo fue la primera vez que mi piel pidió auxilio, mis besos limosna y mis neuronas otra copa? No sé cuándo desabroché el primer sujetador o cuándo cerré los ojos por primera vez al besar. No sé. ¿Cuándo fue? Que los ríos se secaron, los caminos se asfaltaron y los fusiles perdieron la voz. ¿Cuándo fue que a las abuelas les arruinaron la risa y vendieron sus recuerdos? ¿Cuándo olvidamos en el rincón de la memoria lo de la ira y el hambre, lo de las tierras y el lastre? ¿Cuándo dejamos de desnudarnos a silencios? ¿Cuándo perdimos la oportunidad de radicalizarnos para ser un poquito más ilegales? ¿Cuándo sobrevivimos sin anestesiarnos? ¿Cuándo dejamos de hacer del viento un saco de tierra y de los adoquines armas para la guerra? ¿Cuándo dejamos de obedecer al cielo para hacerle tanto caso al tic-tac del reloj? No sé. ¿Cuándo fue? Que el horizonte se quedó pequeño y la vieja Europa perdió la decencia. ¿Cuándo fue que la policía nos echó de las calles y no fuimos capaces ni de protestar? ¿Cuándo decidimos callarnos? Ante las devoluciones en caliente, las muertes en el Mediterráneo, agresiones machistas, bombas desde Bilbao hacia Irak, torturas, desahucios, tantas y tantas presas. ¿Cuándo? ¿Cuándo? No recuerdo cuándo se borraron las pintadas de los muros, las canciones protesta de nuestros labios. ¿Cuándo fue que comprendí? Que no hay quien grite sin razones, ni llore sin dolores, que no hay nadie con galones, que no extorsione, ni político que no robe. Que los de corbata no son del pueblo, que no hay quien se enriquezca sin mentir. Joder, no sé cuándo mis manos perdieron la virginidad con los versos y la vergüenza con la página en blanco. La dignidad con los cuadernos vacíos, no sé. Lo que sí sé es que perdí el miedo a cantar sin afinar, a recitar sin rimar, a bailar, a tropezar. Perdí el miedo a no dejar de gritar. No sé, solo sé que lo hice.
1: Los gritos no eran de aquí, pero... Pues así, más o menos así es. Hay un tiempo, o sea, otra cosa que... Si la gente se pasa de tiempo, hay penalizaciones.
2: Sí.
1: Qué cruel es eso.
2: Sí, hay 3 minutos máximo y luego ya te van restando puntos. O sea, tienes 10 segundos de cortesía.
1: Vale, vale.
2: Si no, se alargaría mogollón.
1: Ya, pero bueno, yo qué sé. Penalizar es como feo. Pero bueno, ya, está bien. Yo
2: es una manera... No, pero eso...
3: me gusta.
2: Claro, ¿eh? Claro, la otra sería te pasas de 3 fuera. O sea, es una manera de dejar un poco de margen, te va bajando de puntos y cuando ya llegas a 3.41 ya te eliminas.
3: Directamente.
1: Sí.
2: Lo que igual podría haber entonces también es al revés, ¿no? Si haces menos de 3 minutos, tener más puntos, ¿no?
1: Claro, claro.
2: Claro. Sí. Has dicho lo mismo en menos tiempo.
3: Acumulables, ¿no? Para cuando estés más inspirado.
2: Ah, esa es buena también. En plan, si haces de 1 minuto y medio, tienes 1 minuto y medio acumulado de bolsa, ¿no?
3: Para seguir. Inspirado, lo sueltas.
1: También, también. O sea, no hay tiempo mínimo. O sea, pero.
2: Bueno, hay tiempo máximo.
3: Pero tenéis el tiempo ahí puesto, un temporizador. Que...
2: Estoy yo de cronometrista.
1: Es juez, es juez y parte.
2: Sí, sí, depende de la agilidad de mi dedo ahí.
3: Vale.
2: Sí, en algunos slams ponen ahí en la pared, o sea, como proyectado detrás, pero luego dicen también que hay gente que se distrae más y mira más al tiempo que escuchar a la que dicen.
1: Te digo porque me he acordado, porque aquí se veía el tiempo y he estado todo el rato viendo el reloj.
2: Ah, en esa se veía, ¿no? En Santiago.
1: Sí, claro, ahí se veía, claro. Entonces,
2: y luego hay gente que juega con eso porque se hacen poemas de 3:10. Sabiendo que, o sea, la han practicado en casa y que les dura 3:10. Entonces la gente está como... Porque al partir del 3:11 te quitan un punto. Y justo se para en el 10. Y es como... ¡guau! Entonces ya tienes como más ovación solo por haber hecho eso.
1: Lo he clavado.
2: Lo he clavado.
1: Vale, más cositas del poetry.
2: Tengo una más, que este mes, como cosa excepcional, hay dos slams. El oficial solo es uno, que es el del que venimos hablando, pero pasado mañana, el sábado 14, tenemos el slam joven que se hace en la Casa de la Juventud.
1: Yo pensaba que ibas a decir el slam de San Valentín.
2: Ahí en Zaragoza, slam por parejas. Entonces van, sí. Entonces tú te presentas de dos en dos, que a ver, igual a veces va una hija y su padre, o sea, no hace falta que sea de parejas de relación sentimental, pero es por San Valentín y hacen como una edición especial así de que haces de dos en dos.
1: Es todo igual, pero rosa, ¿no? Con corazones.
2: Es igual, pero con más corazones. Eso es. Guay, entonces el de pasado mañana, 14 de febrero, es en la Casa de la Juventud y eso es fuera de la competición. Y lo que tiene es que participa Peña de 12 a 30 años. Entonces está guay porque ahí las juventudes, las nuevas jornadas. Y luego, además, que en el slam normal no se permite, creo que sea a partir de 16 o de 18 años que se puede participar. Entonces, pues ahí la gente jovencica que tiene ganas también de
1: eso, la cantera, ¿no? Para que se vayan haciendo a subirse, pues eso. ¿El rollo es igual? O sea, ¿la entrada hoy va a ser gratis o cómo es?
2: La entrada es gratis.
1: ¿La hora?
2: La hora es a las 6:30 también. Uh-huh. Sábado a las 6:30, como igual que en Catacrack, pero va a ser en la Casa de la Juventud. Y lo que va a cambiar va a ser que lo que hacemos en los slams jóvenes, que es una cosa muy chula, porque como no entra en la competición oficial, no hay por qué cumplir todas las normas, entonces nos saltamos lo de la música. Entonces hay músicos en directo tocando mientras la gente recita, así como un poco improvisando acompañamientos.
1: Y pueden estar más de 3 minutos, ¿o no?
2: No, eso es no. Igual. Eso es igual, y las votaciones 3, también, hasta 3-10, sin perder puntos, eso es. Eso ya es el resto es igual, nos saltamos lo de la música solo y lo de la edad. Y eso, iba a estar White Vinilo, que es guitarrista y compositor, va a estar ahí acompañándonos, si va a venir con más peña o él solo, pero va a haber música y acompañamiento musical, que eso siempre mola para la poesía.
1: Vale, la peña para...
2: Lo sabéis mejor que... Claro, le quitas la base y pierde un montón, o sea, ¿no?
3: Bueno.
2: Capela también... es bonito, pero la música le da...
3: Claro, sí, pero también está bien, o sea, es otra experiencia, ¿no?
4: Totalmente.
2: Sí.
1: Para apuntarse, como siempre, ¿no? Me imagino, sí. Se te manden un correo a partir de...
2: No. Las inscripciones de esto las lleva la Casa de la Juventud. No, las nuestras. Para el 21 de febrero está el plazo abierto hasta este domingo, entonces mandar email a pamplonapoetryslam@hotmail.com quien quiera participar y pa'lante.
1: Vale. Hay participantes y hay suplentes, ¿no?
2: Claro, hay 10 plazas, entonces si se apunta más de 10 personas, luego se quedan ahí en suplentes.
1: Vale, los suplentes tienen que ir obligados, ¿no? A ese día, por si acaso ha fallado alguien, ¿no?
3: Si
1: ¿o
3: se
1: no?
3: Lesiona uno.
2: Sí, pero igual hay gente que dice, bueno, pues si tienes otro plan, igual hay gente que dice, bueno, pues ya iré otro mes. O sea, no tienen obligación, pero si tienen mucho interés en participar, sí, por si acaso.
1: Sí, para ver cómo está.
2: Más siempre falla alguien, o sea, es una cosa.
1: Pero luego también está para ver cómo va la competi ahí, ¿no?
2: Claro, y para ver a los compis también y animar y todo.
1: Porque no hay, está guay porque no hay pique, es como muy sano todo.
2: Sí. A ver, hay gente que se pica, hay gente que lo vive con más competitividad y gente que con menos. Pero luego, a la hora de la verdad, no hay piques, o sea, es una piña muy bonita.
3: Aparte es la base de los votos, entonces es otra.
1: Sí.
3: Está bien.
1: Eso, los que votan no pueden ser ni familiares, ni amigos, ni enemigos de los que van a recitar, porque si no es como. Y también se quita la mayor. Y la menor puntuación.
2: Sí, de las 5 pizarras olimpiadas. Se quitan la alta y va la baja y se hace solo con las otras 3. Las 3 centrales.
3: ¡Qué currazo! ¡Qué guay!
1: La verdad es que está muy guay, ¿eh?
2: Está todo pensado. Sí. Es que son muchos años en muchos países y...
3: Claro.
2: Y es un rollo muy chulo, sí.
1: Y pensar en la locura que tiene que ser... nacional, bien, pero cuando se van en Europa, yo siempre, es que a mí esto a mí me está en la cabeza, o sea, no me puedo imaginar a un italiano como súper bonito, un francés, y luego sale un alemán recitando y tiene que ser como, o sea, claro, y encima si no controlas el idioma es como, no sé, es como súper, el idioma es como más duro y tiene que ser muy...
2: Sí, los gestos, luego hay gente que interpreta mucho, o sea, ¿no? Los gestos también te dicen mucho y traducen al inglés y al francés. O sea, todos los poemas, tú, el idioma sea el que sea, los tienes ahí como en pasando en como los subtítulos.
3: ¿No estáis ahí como en...
1: No, en las Naciones Unidas, no.
3: El pinganillo traductor no está ahí.
2: Pues sería lo suyo. No, perdón. Creo que no hacen eso.
1: Y luego es muy difícil traducir
2: La poesía es intraducible.
3: Por eso, porque se utilizan otras palabras. Pues,
5: yo quiero animar a los nuevos participantes que algunos se lo marquen euskera, estaría bien, ya que son de aquí de Iruña. Y si lo van a traducir y todo y van a buscar un poco, que se marquen algo en euskera, los nuevos participantes.
2: Sí.
3: Esos vascos ahí.
5: Se van en alemán, en francés. castellano molaría en euskera y para que se busquen un poco los traductores.
1: Sí, la verdad que sí. ¿Más cositas? ¿Te pongo la canción que te puse de
2: tema? Yo creo que no tengo más. Sí, pon y así ya igual con eso cerramos y os dejo un poco también que habléis en la peña que habéis venido ahí de verdad del rap.
5: No, viene del rap, también viene del rap. La poesía...
3: La poesía
5: del
3: rap es poesía. Eso es. Sí, pues,
2: yo también lo creo.
3: Todo viene de ahí, todo va de la mano.
4: Está todo relacionado.
1: A ver, es un segundito que te lo puse en un WhatsApp y sé que era de Pablo Hassel el tema. A ver, si lo busco. Ahora está aquí.
2: ¿Lo tienes?
1: Sí, lo tengo que tener por aquí. Creo que sí. Ah, pues no. Espera, a ver.
2: Sí que lo tengo, ¿eh?
1: ¿Sí?
2: Me mandaste, ¿no?
1: Sí, pero ¿por dónde te lo mandé? Te mandé
2: no
1: foto,
2: sé,
1: ¿no?
2: Ahora nos sale.
1: Pero te mandé una foto de eso, ¿no?
2: Ah, sí, para acordarme de ponerlo. Igual suena
1: en vale.
2: Inglés, pero ahora lo paro.
1: Vale, vale, vale. Sí. Sí. Está controlado, está controlado. A ver, lo pongo
2: es
1: por
2: que
1: aquí.
2: ¿Habéis cambiado el wifi o algo?
1: Sí.
2: Ah, vale. Pues entonces no tengo conexión.
1: Estéis incomunicados aquí, estáis incomunicados y...
5: Secuestrados.
3: Y en directo, ¿sabes? En directo.
1: Aquí lo tenemos todo, o sea... A ver... Creo que es este. Ah, es otro... también es un poema, pero bueno, es diferente. Pero bueno, es como viene más o menos al palo y como últimamente están... Está como metido mucha caña al rap, que si de derecha, de izquierda, no sé qué. Recordamos que este señor, bueno, no sé si sigue en la cárcel o no, ¿eh?
2: ¿Derechas?
5: Sí, sí que está.
1: Hay rap de derechas, tío.
2: ¿En serio? Sí.
1: ¿No has oído?
2: Qué penita.
4: Sí, hay penita.
1: Bueno, a ver.
4: Eso no es rap, eso es...
1: Eso...
5: Luego se habla de mi colectivo, luego se habla de mi colectivo.
1: Eso.
4: Eso, porque ese es un tema muy...
5: Luego se habla de mi colectivo.
1: Joder. Yo, el otro, antes de que ponga el tema, a ver si estás de acuerdo conmigo, porque el otro día oí, y creo que es como la... Hay, no sé si es la mayor, una buena definición. O sea, por ejemplo, rap puede hacer, entre comillas, cualquiera. O sea, rapeó Resines en los Goya. Pero una cosa es hacer rap y otra cosa es estar dentro del hip hop. O sea, no sé, ¿eh? A ver, critícame si quieres, ¿eh?
5: Yo creo
1: o sea,
5: que tampoco pueden rapear, pero bueno, como
1: o sea, pues,
4: apropiación cultural, es como si pones
1: sí.
4: Un punk de derechas o algo así. Es que, no sé, yo lo veo por ese
1: sí,
4: modo.
1: Sí, pero ¿verdad? Es como rollo, físicamente, yo qué sé, puede rapear, yo puedo rapear y no sé rapear. Pero físicamente puedes hacerlo, pero otra cosa es que estés dentro del colectivo. Exacto, sí, o sea, sí, porque
5: es
1: físicamente...
5: Es como lo de recitar, como de sí. De recitar. Antiguamente, en la época de la posguerra y de Franco y todo eso, recitaba la gente revolucionaria. Mm. Y luego, pues con el tiempo, pues ya recitaba todo el mundo, pero los que empezaron, pues lo mismo. Poder rapear, sí puedes rapear, pero la esencia de dónde viene...
1: Eso es.
5: Es imposible que sea... O sea, que es imposible.
1: Ya, no puede ser, sí.
5: Y luego sí, pues claro, puedes rapear todo el mundo, es como recitar, puedes recitar el mundo, pero... Los raperos de derecha no los vas a ver en ningún evento de hip hop, ni los puedes ver en eventos de bobo o en discotecas, pero no los vas a ver en un evento de hip hop de la cultura. Porque han cogido algo de la cultura, pero es como pinta graffiti. Hay graffiti de derechas, pero no son hip hop.
3: Claro que es lo que estás diciendo. Sí. O sea, puedes hacerlo, cualquiera puede hacerlo.
1: Eso es porque...
5: Pero no formas
3: parte de la cultura.
1: Porque físicamente puedes hacerlo, o sea, porque puedes hablar y hacerlo de una manera que sea como rapeando. Pero no estás dentro de... No estarás nunca dentro.
5: Pero bueno, es que los fachas...
1: Eso es, eso es.
5: Los fachas siempre hacen eso, siempre se apropian.
1: Se apropian.
5: De
1: hecho, los skin, sí.
5: O sea, Gil se apropió de la bástica, la cultura skin, ahí está. Cantar hoy, cantar punk era de izquierda y luego se apropiaron los nazis, la vestimenta y todo. Rapado por... Vine por clase obrera, todo se apropia. Bueno, Gil apropió la bástica, pues todo así. Ahora se quieren apropiar del hip hop, pero no sé.
1: Sí, yo creo que se quieren apropiar porque la gente joven está ahí un poco como...
4: Claro.
1: Es una manera fácil de entrar ahí.
4: Exactamente, es fácil de entrar a la gente, sí. A los jóvenes.
3: Claro.
5: Y que mandar su mensaje. Y que el rap está para escuchar. El rap está para escuchar lo que tú dices, dar un mensaje. Que eso también lo han cogido de ahí como diciendo, hostia, es como ocupar. También había en Madrid que ocupaban, ¿no?
1: Sí,
5: los nazis casas, pues igual es un... Claro. El rap es para escuchar. Sí puede haber rap bailongo, pero el rap es para escuchar. Es un pavo recitando sobre una base.
2: Claro. Yeah.
5: Si tienes un mensaje, lo que dices tú, que la guía a la gente joven, por eso, TikTok y no sé qué.
3: Sí, pero antes era el rap, el buen rap y todo eso, era más como para protestar y tus gestos, pero es que ahora los tíos de hoy en día, que no saben ir solos a ningún lado y ya te sacan una canción, pero porque igual tienen dinero o lo que sea. Pero lo que dices, o sea, no es lo mismo. Cualquiera puede rapear, pero que vosotros raperos no lo reconoceríais como miembro de la, de la comunidad.
5: En un evento de hip hop hay de todo, hay grafiteros, hay...
3: Exacto.
5: Un evento que puedan montar ellos que es una discoteca, en un... No van a montar nunca en un concierto. Bueno, espero que nunca toquen en un concierto.
1: Bueno, si se juntan más de tres pueden hacer un festival, tranquilamente, pero bueno, yo qué sé, pues estarán...
5: Ahora solo están, lo que decías tú, ahora solo están rapeando. No hay grafiteros, no hay break.
3: Es que es contradictorio.
5: Es como la brecha. Luego te hablaré de mi colectivo, que ahora más o menos, pues eso, la gente que estamos posicionada y estamos racializadas y esto, pues hay que poner stop para que no pase lo mismo que la cultura skin. Que es un grupo de eso, el colectivo que tengo yo, y así en Madrid también hay otro colectivo de superiores de graffiti y superiores del rap. Son peñas y pues explícitas y tolerancia cero.
3: Antifascista y antirracista.
1: Sí, es que tampoco, es que no puede ser 0,5 ni de 1 a 10, 5, no, es que tiene que ser 0. Sí, o sea,
5: yo todo el rap que escucho y el rap que esto tiene que ser combativo y explícito. Alguien que hable de fumar o de... Pues a mí no, tampoco me llena mucho, la verdad.
3: Espera, que viene el tema nuevo.
4: Casualmente el primer tema que vamos a sacar es de eso. Habla de eso. De
5: bueno, fumar.
4: Luego tenemos más temas y todo, pero...
5: Me puede gustar como recita y tal, pero yo digo lo que yo escucho. Yo escucho a mis colegas.
4: Sí.
5: Colegas rapean, pues combativo. Yo no escucho...
4: Claro.
5: No sé, escucha a mis colegas. Vosotros podéis escuchar, pues me lo pasaré. Me lo escucharon y ya te diré si me mola.
3: Pero es que, Chin Norris, es que, pero a ver, es que ser colega del Kultama, ser colega
5: del CPV,
3: Claro.
1: Pero CPV también tiene algún tema como más divertido, ¿no?
5: Claro, pero lo que te digo, que también puedo escuchar de fuga, pero a mí me gusta, que la letra me diga algo.
1: Sí, no,
5: eso.
1: Vale, ponemos el tema de Pablo Hasél. Vamos a darle a Pablito. Vamos a darle paso a don Pablo.
6: Yo me despido.
1: Ah, vale, espera que...
6: Con el tema de Hasél, pero eso.
1: Vale, pues espera, ¿te despides ahora o...? Sí.
6: No, ya está, sí.
1: Venga, pues día a día eso.
2: Que se pase la gente por la Casa de la Juventud, pasa mañana, o mañana si lo escuchas el viernes, este sábado 14, y por Cataclac el 21, que está la liga calentita.
1: Vale, pues muchas gracias, Maje.
4: Bueno.
1: Ahora sí, lo pongo y te abro la puerta, que está secuestrada, pero te abro la puerta. Venga.
7: Fanáticos. Somos esa clase de fanáticos que queremos que todo el mundo coma, teniendo igualdad de oportunidades para desarrollarse como personas. Somos esos despreciables fanáticos que despreciamos las guerras imperialistas, peleando por la paz de la justicia social. Somos tan fanáticos que odiamos que unos tengan yates y mansiones a costa de que otros no tengan ni un techo. Tan fanáticos que no toleramos al fascismo y encima nos atrevemos a decir que la explotación es un gran crimen. Porque como escribió el camarada Arenas en una celda, defendemos con fanatismo la dignidad. Somos tan fanáticos que no vamos a renunciar a ese fanatismo tan desbocado que se deja la piel para poner fin a su moderación genocida, que aniquila y encierra a los fanáticos que queremos paz y libertad, para acabar con el verdadero fanatismo de su barbarie.
1: Voy a poner otro temita, que aquí la gente se está todo el rato despidiendo, y mientras se despiden, se dejan de despedir, y va para aquí, para allá, para aquí. Voy a poner un temita nuevo de Largo, con Natán el Profeta, La Llama. A ver si no se apaga la llama y esta peña se despide, puede abrir la puerta. Los tengo aquí secuestrados y no les importa mucho. Así que nada, le doy aquí esto un play y seguimos.

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0: Pues ahí teníamos al Largo con Nathan el Profeta. Y seguimos con el debate. Ah, vale, se ha levantado pues, solo para cerrar la puerta. Digo, a ver si se va. Está enfadado y no le gusta el debate y se va.
1: No, es por lo que viene lo siguiente. Ya ha dicho, la canción que viene no me mola.
0: No, esa la vamos a poner.
1: Qué broma, qué broma.
2: No, o sea que me gustaba el fijo combativo y explícito. Que hable de marihuana también, la marihuana es combativa.
1: Bueno,
2: y
1: también es protesta.
0: Explícito es, o sea. ¿Hablamos un poco de tu colectivo entonces?
2: Yo sí.
0: Venga, va. He venido a hablar de mi libro. Venga, vamos a hablar de mi libro. Dale, cañita.
2: Yo pinto los grafitis con ideas a color, que es un colectivo que tenemos que venimos aquí desde.
0: Espera un poco. ¿Qué pasa? Espera.
2: Doña.
0: Está Daisy, espera.
2: Doña, espera,
0: a ver. Un segundo, voy a poner un poquito de orden. A ver, sí, cierra la puerta mejor. Yo también voy a cerrar esta, bueno. Ay, Dios mío, qué paciencia tengo que tener. Espera, un segundo, voy a poner. A ver, espera.
2: ¿Vas a poner música?
0: No, espera, ya entran, a ver si entran en silencio. A ver, espera, Irra. Estamos hablando, venga, estamos en directo.
3: ¿Quieres el chinote?
0: No. Vale. Joder, espera, voy a poner un tema que llaman al timbre otra vez. Esto está siendo un poco ruina. Venga, pongo este tema y organizamos todo esto. Venga, va.

0: A ver, ahora yo creo que parece que se ha tranquilizado todo un poquito. Estamos cada uno en su sitio, sentados. Irra, ese micro creo que no se oye bien, pero bueno. Mejor así te muteo, ¿no? Si hablas ahora no se te va a ir. Nada. Vale, estamos hablando de del colectivo de sí, Chinorris.
1: De Barcelona, eso, de que pintamos grafitis desde... De cuando el frontón éramos chavalillos, veníamos aquí a buscar high, que era un frontón así inocupado, y veníamos a pintar grafitis con ideas a color. Y aún así, en ese colectivo aún seguimos, y es con lo que subí ahora a pintar el domingo en...
0: En
1: Iturrama.
0: Ah,
1: Iturrama.
0: Vale.
1: Este en domingo pinto en Iturrama.
0: Ah, vale.
1: En la... ¿Cómo se llama el bar?
0: Espala.
2: Espala.
1: Espala.
0: La peña que he puesto antes, los de la bahía, sí suelen estar mucho por esa zona. O sea, a lo mejor, no sé si los conocerás porque están en están de viaje, no voy a decir, no he dicho dónde, pero...
1: Bueno, seguro que los conoceré.
0: Sí.
1: Tarde o temprano, son buena gente.
0: Sí, son buena gente, son buena gente.
1: Sí, eso, y lo que hablábamos antes, ahora con el rollo este de facha rapeando y tal, tenemos un colectivo que se llama Superhéroes del Rap, que nos podéis buscar en Instagram, tenemos merch así combativo y explícito. Y de ahí han salido varias variaciones, como Superhéroes de Graffiti, que son de Valencia, Superhéroes de Rap, que son de... No, de Breakdance, que son de Madrid. Y como se expande ya así un poco la movida, que es, pues eso, pues todo lo que hacemos es para presos, sin ánimo de lucro, intentamos que sea... Que canten igual de chicas que de chicos, que sea, pues eso, caiga, que no sea solo rap, que sea un evento de hip hop.
2: Claro, claro.
1: Caigan charlas, debate.
2: Ropa ancha.
1: Sí, pues eso, merch.
2: Buenos alimentos.
1: Claro. Y eso, el colectivo que tenemos lo puedes buscar en Instagram, que se llama eso, Superhéroes del Rap.
2: Tú, yo te preguntaría qué color favorito usas ahí para el... ¿Tienes algún color estrella?
1: Bueno, ¿color? ¿Para qué? ¿Para pintar, dices?
2: Sí.
1: No,
2: por ejemplo, tu gorra me flipa, tío. El negro y el dorado que llevas ahí, sí, es alucinante esa combinación, ¿eh?
1: Es de esto de hockey.
2: Vale.
1: Americano.
2: Tú, Robert, déjame decir algo que he escrito sobre grafitear. Déjame, ¿eh?
0: Nah, tú lo dices y tú lo criticas, por favor.
2: Ah,
1: ¿yo?
0: Sí. Joder, le tienes que criticar tú, yo no sé mucho.
1: ¿Crítica constructiva? ¿De constructiva? ¿Cómo es?
3: Lo que sea.
0: Una crítica constructiva y otra demoledora, quiero.
2: Fuera bromas, pero esto lo escribí ayer sin haberte conocido, ¿eh? Grafiteemos todo lo que gustemos, porque hay que hacer diferente cada cosa que veamos, para que así sintamos nuestros dos latidos variables y hagamos nuestro corazón habitable y digno de ser probable y loable. Yeah.
0: Ah, ya. Ah, vale.
2: Qué guapo, ¿eh? Sí.
3: Mi pregunta ahora viene.
0: Sí.
3: ¿Por qué? ¿Qué te dio?
2: Mira. Qué grande, Daisy. Es que cómo me buscas, ¿eh? El martes me apunté a clases de pintura.
3: ¿Ves?
2: Y llegué todo chulico a clase. Y le digo al profe delante de las mujeres, diga, nada, que quiero grafitear en la calle y tal. Y me dice, aquí spray no, ¿eh? Que es...
3: Aquí óleo. Con lienzos, con óleo.
2: Y me enseñó pues a hacer como curvitas y tal, no sé qué. Me enseñó a dibujar, a diseñar. Y ayer, justo llegando a casa, Me compré un edding negro durante el día y me puse en carteles de música a poner lo que quise y más. O sea, me lo pasé más bien. Luego os enseñé alguna foto y llegué a casa luego y dije, hostia, hay que grafitear todo lo que queramos, todo lo que, para que sintemos, para que nuestro corazón habite.
3: Para todo y en
2: ti.
3: O sea, ahí...
4: Qué buena.
1: ¿Qué crítica constructiva? Yo te tengo, es que la pintura es lo que mola, que puede pintar un niño de 4 años. ¿Cuántos años tiene?
2: Yo, pues.
0: Como cuatro.
1: Puedes pintar un niño de 4 años, puedes pintar un niño de 20 y pico, ¿sabes? Puedes pintar lo que tú transmitas, lo que tú
2: la
1: busques.
2: Hay que
1: y es practicar. Pues,
2: que la gente lo vea.
0: Yo, mi colega, el que pinta, aparte de. O sea, pinta murales también con su hermano. Luego te enseñaré alguna fotico de cosas que han hecho.
2: Claro.
0: Y luego él también pinta y me dice: usted es que es como terapia. O sea, claro. Se me pasan las horas además. O sea. Ahora se ha comprado, tiene el caprichito, se ha comprado una tablet, no sé qué, está dibujando y me dice, buah, me he comprado no sé cuántos pinceles para hacer, claro, no sé qué, claro. Y está loquísimo ahora con
1: ya,
0: eso.
1: Pero no es lo mismo que el graffiti, porque ya, graffiti ya, sí. Siempre quedas con tus colegas, por lo típico, la gente queda irse de fiesta o la gente se va a discotear el fin de semana o nos vamos a Menorca, la gente queda a pintar. Pues quedas tú con tus colegas, apuntas a otros colegas y estás ahí la tarde o todo el día pintando.
0: Sí, este se suele ir pues a echarse a un muro, un puente que hay por debajo.
1: Claro,
0: que
1: no
0: hay...
1: es lo mismo en digital, yeah, en tu casa. Sí. Que graffiti lo que tiene también mucho es eso, que compartes. Si la peña que hace trenes tienes que ir con más gente para que vigile. Que es como...
3: Es esa adrenalina 100%.
1: O sea, la parte que es adrenalina, pero digo, cualquier rama de graffiti es... tienes que compartir, ¿sabes? Pintar solo, poca peña conozco que pinte...
2: Se hace en equipo.
1: Me voy a pintar solo por ahí. Muy atrapado tienes que estar de graffiti, ¿sabes?
0: Ya.
1: Pues es como un sitio, es como por la peña que rapea, quedan y rapea, no sé qué, por los grafiteros igual, quedan para ir a pintar juntos, cada uno con su...
0: Sí.
2: No sé si habéis estado en Gasteiz, pero en Vitoria...
0: Acércate más a... Es que... Vale. O prueba este micro a ver si se oye bien, pero...
2: A ver, Robert.
0: No, tampoco. Robert, es que es ese.
5: Vale, vale. Ahí. Que en Vitoria, decía en Gasteiz... Las entradas de los garajes están todas grafiteadas, pero guapísimo, es flipante.
1: Yo fui de los primeros, en Ochandion, Durango, en Vitoria, en Gasteiz, en Bilbao también.
0: Claro, y una pregunta, porque ahora es como más fácil encontrar botes, tapones...
1: Yo antes cuando venía aquí a pintar a buscar el río, cuando tenía 14, 15 años, aquí la gente no pintaba murales, pintaba pues eso, combativo...
0: Sí.
1: O letras o un logotipo. Logotipo o letras, ¿sabes? Cuando yo vine aquí a Hoja de Real, la gente no pintaba. Había gente en Vitoria, me parece. Que era más así con nuestro rollo muralista y... Ahora sí, ahora Vitoria está peta, bueno, todo. Iruña, todo Hoja de Real está peta de graffiti.
5: ¿Os suena esa, ese, esa firma que es un molar? Una muela. Tú, me flipa, la ven todos los lados.
1: No sé, sí, bueno, eso es... Por eso, luego que se busca la gente.
0: Sí. Vamos a hablar un poco también de vuestro proyecto, porque si no se nos va... Claro, tenemos hasta las 10, quedan 25 minutos. Vamos a hablar un poquillo de
1: pues vuestro proyecto. Que me busquen, que nos busquen a nuestro colectivo en Instagram y nos dedicamos a eso, a combatir al fascismo dentro y fuera del hip hop y eso, marcamos mazo el terreno y ahí estamos.
2: Repite.
3: Superhéroes del rap se llama.
1: Superhéroes del rap en Instagram, ¿no? Me parece que sí, en Instagram.
3: Superhéroes
1: sí.
3: del rap.
0: Yo creo que me parece que también nos sigo, no sé si me suena que
1: bueno, sí, yo no, o sea, yo no, yo llevo el merchandising y hago los diseños, como soy grafitero y llevo las camisetas, ¿no? Como eso. varios
3: ¿Cuántos sois en el colectivo?
1: No sé sobre decir, pero somos 8. A veces 5, a veces 4 y
0: a veces 8. A veces 8. Hay 4 que se mueven mucho y
3: un par de
1: lo máximo que hemos sido ha sido 8 y lo mínimo hemos sido 3.
3: Sí, sí.
0: Vale. Una cosa desde cuando viniste la primera vez a Iruña. Claro, vendrías con tus botes y vendrías con tus...
1: Claro, yo antes viajaba con eso, pues me iba con mi mochila, mi perro y mis botes y mi limpiacristales. Para ir a los semáforos, pues si no me triunfaba lo de los grafitis. Y luego cuando era más mayor, pues ya carné conducir, pues en coche. Y ahora en tren no nos dejan subir la pintura porque no se puede viajar con aerosol, no sé qué. Y ahora, pues lo que dices tú, como era más facilidad, los compro aquí. Me valen más caro, pero los compro aquí. Y no tengo que viajar con la pintura para arriba para abajo.
0: Vale, ¿te sirvieron los sitios que... Te dije yo los sitios, ¿no? Sí,
1: sí, sí, pues sí, muy, muy majos. O sea, ¿sí? No, ahora no me acuerdo el nombre de la tienda, pero muy majos. Si venís aquí a Iruña, un sitio muy... No lo tienes por ahí, es un sitio muy majo.
0: Sí,
1: muy,
0: se lo di, se lo mandé a Daisy.
1: Se van todos los grafiteros ahí. Sí. Y el chico muy majo. Si te gusta el graffiti y le enseñan lo que hace y al Pablo de Mola, te puede hacer precio. Y todo muy majo. Me trataron muy bien, la verdad.
0: Sí, la verdad es que el que me le dio esos nombres es el uno que curra conmigo, que pinta... Luego ya te voy a enseñar.
1: No sé cómo se llama la tienda. ¿Puedo decir la tienda?
0: Sí, sí.
3: Claro.
0: A ver, es publicidad. O sea, por ejemplo, a multinacionales no hacemos publicidad, pero bueno.
1: No hacemos publicidad, pero era muy bajo. Sí. Me enviáis un email y os digo dónde estás.
0: Eso es.
5: Titan Lux.
0: No.

0: ¿sabes?
1: Que viva la creatividad, Robert, tío. Vaya, ¿qué hacemos con tanto talento?
2: No sé. Lo que voy a hacer es que no sé si me atrevo a ponerlo y dejar los micros abiertos.
0: No.
2: No, lo voy a quitar. Voy a quitar los micros
3: está
2: y luego...
3: Recién grabado, está recién sacado. Hace una hora que han salido
0: del estudio, sí.
3: Del estudio. O sea, aún no se la saben, aún no se la saben.
2: No, no, pero es para, según vayan saliendo cosas, claro, hablarlas. Pero bueno, sí, le doy y luego lo hablamos.
0: Sí, pero antes de nada, es un saludo al productor, a SBRV, uh-huh, que la verdad que ha hecho un buen trabajo. Estamos sí, contentos. De verdad, muchas gracias por el trabajo.
3: ¿Qué cantáis vosotros dos solos, no?
0: Sí.
3: Ni coro ni nada, ¿no?
0: Coro está bien.
3: Pero no habéis fichado peña para coro ni nada.
0: Bueno, pues la pongo en el juego, si no hablamos...
3: ¿Y cómo se llama la canción? ¿Cómo se llama la canción?
0: ¿De qué va? ¿A quién le molesta?
4: ¿A quién le molesta?
3: ¿Vale? ¿A quién le molesta? ¿Vale? De Rolling Stone, para toda la peña.
2: Ay, muy bien, muy bien, muy bien. Ya tengo un compi.
3: Aquí en Zuki Rutia, 107 FM.
2: Ay.
3: En Iruña.
2: Puedes
3: escuchar también en el podcast, para la peña de banda que luego me quiera escuchar. Sois unos pesados, luego os paso el link.
2: Mira, le doy un play y... Ah, ya está. Ahí está, ¿no? Yeah.

0: Yeah. A ver, ahora.
1: Muy guapo, no soy combativo, suena muy guapo, la verdad.
2: Muchas gracias.
0: Gracias. No, suena guay.
1: Muy guapo, muy guapo.
0: Sí, sí, sí.
3: Pero verdades como puños, ¿no?
0: Hostias. ¿Tú, si no, tú no fumas?
3: ¿Que no fumo? Mira, te lo juro. Mira, fumar igual pueden matar. Eso nos lo ponen en todos los paquetes de tabaco. Pero que te ayuda a vivir, eso es una verdad que ni sonreír.
1: Bueno, pero el tema es combativo, habla de la ganja, no solo fumar, que habla también de, sí, de otras de varias variedades de consumirla y...
4: Y de cómo te puedes subir, bajar y indicar sativa, o sea que hasta...
1: Hay que usarla con conocimiento,
3: Hacer el movimiento y el
1: jóvenes.
3: Tiempo más lento.
1: Joder. Los chavales que no se escuchan, hay que usarlo con conocimiento.
0: Eso
1: y,
0: es. O sea, no es fumar por fumar. No, claro, es...
5: Correcto.
6: Exactamente.
0: Hay momenticos y hay tipos.
4: Además,
0: y...
4: la base es muy buena.
1: Pues está muy bien, el sonido está muy guapo. ¿Cómo has dicho? ¿Dónde lo habéis grabado? ¿Cómo has dicho?
6: En el estudio de R5 en...
0: SRV.
1: La producción, me ha dicho la producción.
6: SRV.
1: SBRV. SBRV.
0: Un histórico de Iruña.
4: Sí,
0: es.
4: Sí, sí. Vale, de toda la vida. Saludos.
1: Sí, pues saludos. A ver si me va a canear algo. Un saludo.
6: Miquel Montané.
4: Saludos. Además que yo tengo que decir personalmente que el estilo de Miquel Montané de toda la vida siempre ha sido hardcore, rudo, duro, old school. Y acaba de volver a demostrarlo con estos dos, ¿sabes?
3: Con Romy.
4: Acaba de volver.
3: Con Romy Stones, tú.
6: Ronin. Samuráis sin Namo.
0: Pues otra cosita que pregunto a todo el mundo, como queda un cuarto de hora y como veo que habláis mogollón, voy a hacer esa pregunta, voy a hacer esa ronda, esa pregunta, y yo creo que acabamos. El primer recuerdo, además, como hay gente aquí más o menos de mi generación, vamos a estar como más o menos parejos. El primer recuerdo que tenéis de... a ver, es más, este programa es de... Yo siempre lo tiro para el rap, que es lo que más llevo, pero... El primer recuerdo, pues, a lo mejor, de graffiti, de decir, hostia, yo quiero hacer eso. La primera vez, vamos a ponerlo en grande, con la cultura hip hop. Primer recuerdo, yo qué sé, a lo mejor te has visto como Yotokata, que veías
1: los... ¿Cuántos años tienes? Nosotros tenemos 28, ellos 30. 20. 22, yo tengo
6: 22.
1: Somos jóvenes.
3: 28 en cada pata, casi.
1: Somos jóvenes.
0: Si me has dicho que vinisteis a pintar aquí el...
4: El gasteche.
1: 1900.
7: Y
0: venía
7: en coche. ¿Tiran blanco y negro?
1: ¿Cuál era la pregunta?
0: Vamos a la pregunta que la gente se despide. ¿El primer recuerdo que tenéis o el primer historia que... Joder, a mí me mola esto, quiero hacer esto.
1: Ah, mira, pues yo la primera vez que cogí una... Que tuve contacto con el hip hop y la cultura y el rap y antes de los grafitis, ¿eh? O sea, yo pintaba en mi casa así con esto, pero fue en una distribuidora... de unos punkis que estaban vendiendo cintas y como antiguamente, antes se llevaba mucho el cassette. Sí. Claro. Y había una cinta que ponía Rapea tu raya, me acordaba toda la vida, que es de zona norte pose, de una gente de Alicante. Y eso era así, pues todo combativo y... Era la época de la mili, había un tema de insumisión y me moló un montón esa cinta y ponía Rapea tu raya. Ese fue mi primer contacto con el rap y con la cultura hip hop y... mi primer recuerdo que tengo. Me lo dieron unos punkis.
3: ¿Y vosotros?
6: Yo, por ejemplo, de toda la vida he escuchado música desde pequeño, desde los 8 años, con mis primos, pues que me han influenciado mucho con música de rock, rap, o sea, por ejemplo, tipo Control Machete, Molotov, vale. Grupos así en plan...
3: Calle 13 igual.
6: No, eso no, ya es más, eso no tanto.
1: Pero el primero
6: o sea, estoy
1: primero
6: hablando de hace 30 años.
4: Vico C.
6: Sí, pero yo escuchaba pues más música, esto, luego un grupo argentino, Ilia Curia, que Andy Valderramas, que es un grupo argentino que tenía mucha mezcla, funk,
1: pero el primero, yo también escuchaba CPVC, pero si no habéis escuchado...
6: Para mí todo era rock, hasta los 12 años, que cuando llegué aquí a Pamplona, porque yo soy colombiano, pues llegué a esa edad aquí... Luego conocí un colega que me pasó una cinta de Frante. Y claro, yo ya empecé a diferenciar que era rap, que era rock. Frante, que super protesta también. O sea, CPV.
1: En aquella época era lo que había, porque era lo que estaba la peña. Yo la primera vez que he visto CPV ha sido una cupa aquí en Euskal Herria.
6: Claro.
1: Ya sé, era como más, ¿no?
6: Sí, sí.
7: ¿Y tú? Yo, Frante, pues también, al final, pues eso, quieras que no, siendo de Pamplona, de lo primero que escuchaba...
0: Era Barricada.
7: En esa época, pues eso, era rock, punk... Claro. No había mucho rap todavía. Entonces, igual, lo más cercano que podías llegar a escuchar, que te podían ir por el rock, yo qué sé, pues igual era un Defcon 2 o alguna
1: cosa. Con Tatu, ¿no?
7: Igual empezabas sí, un poco por ahí. ¿No? Hasta que igual ya... Luego ya con 11 años o así, ya vino un colega al instituto y me dijo, ah, mira esto, no sé qué, y me roló una cinta que iba por una cara 7 notas, 7 colores, y por la otra 100 PV. Wow. Y dije, esto es...
0: Sí, lo que pasó con Neu Gorriak, a los que éramos muy rockeros, y bueno, yo era de Cortatu y así, claro. Pero cuando Neu Gorriak, claro, yo era muy joven cuando hizo esa canción, al principio casi hasta me decepcionó. Luego yo claro, con el paso del tiempo me mola mogollón ese disco y me mola
1: mucha
0: todo.
1: Mucha gente.
0: Pero yo era como, joder, qué mierda. No sé, era como...
1: Claro, la gente, porque empecé a hacer también africano. O sea, sí. Yo creo que me muevo con negros, siempre he ido con negratas y tiene ese rollo. Cuando empezó Neu Gorriak, metió sus rollos también jamaicanos, sí. De rap, y claro, la peña que venía del rock o eso.
0: Sí, era como, no me molaba así.
1: Claro, no les molaba, luego hizo más cosas de ese palo,
0: sí,
1: ¿no?
0: Sí.
1: Pero fue como el primer rap así, sí. Yo el primer... Flores y Neu Gorriak, ¿eh?
0: Sí, en euskera, en euskera fijo que el primero, bueno, no sé si había alguien antes.
1: Pero... Yo no soy de por aquí, pero digo, yo creo que sí. Era esta gente, ¿no?
3: Sí. Tú, me ha gustado mucho, me has motivado a saco cuando has dicho lo que me encanta estar con gente de otra etnia, ¿no? De otro que a ver si sabéis cuál es el contrario de racista. Y no vale obviamente antirracista, porque eso es de pagotilla. Y yo os he dado una pistilla antes, ¿eh?
0: No sé. Ha hecho
3: venga, la suelto. Étnico. Que me costó años ahí comerme la cabeza a mí, ¿eh?
1: Eso es racializado. A mí me da igual un negro, un chino, un amarillo.
0: ¿Pero eso lo has descubierto tú solo o lo has leído en algún sitio?
4: ¿A dónde? ¿Qué se ha llevado a este?
3: Os cuento. Pues hace 25 años yo o sea,
0: tú eras racista.
3: Era antirracista, ¿no?
1: No te vayas por las ramas. ¿Cuál ha sido tu primer grupo de rap que has escuchado?
0: Eso es,
1: ahora si tú vienes contando con el rap.
3: Espero que les conozcas. Raperos de Maús. Los de Vara, el Moisés y el Rich. Bah, eso es más marcado mucho, sí.
1: ¿Dónde son? ¿De aquí de Jalería?
3: Sí, Vara, Barañain, aquí al lado. Sí. Luego Rich va por su cuenta y tiene grupazo. Y luego Moisés con su banda ahora le está petando con Arga, Azul. Sí. Ya escucharás, ya.
1: He escuchado poco rap, Euskaldun, he escuchado a la Basu. La Basu sí que era.
4: Un saludo para la Basu.
1: Sí, que joleguilla y tal, es verdad.
3: Mucha calidad.
1: Un saludo para la Basu desde Euskal Urritia, 07 AFM. De Iruña va toda la peña.
4: Mucho Basu.
1: Luego os paso el link.
0: Eso es. La Basu, si se quiere venir un día por aquí, pues...
4: Estuvo, pero viniendo a la Casa de la Cultura a dar una charla, estuvo aquí.
1: Pues desde aquí un llamamiento, Basu, vente a Zuzki Urriatia, 07 FM, en Iruña, que te tratan de la hostia. No manda agua, pero me dan todo muy bien.
0: Tengo agua aquí.
1: Ahora, cuando vamos a acabar. Pero me tratan muy bien, Basu, me tratan muy bien.
0: O sea, mira, si te digo, soy el de los pocos que traen agua para los invitados.
1: Él está en una pecera aquí bebiendo cerveza, ha sacado un par de birras, nos tiene aquí
3: Tú, Robert.
0: Y tengo las brasas aquí, estoy haciendo una barbacoa también.
1: Doña Daisy, ¿cuál ha sido tu grupo?
4: Mira, a mí me hizo mucha ilusión porque yo vine aquí a este país con 13 años, a 14, entonces yo soy de Ecuador. Y mi hermana tenía un novio, ¿vale? Que ese era raperísimo, tocaba en el grupo, se llama Latin Poison, tal, ¿vale? Y cuando ya nos enteramos que yo voy a venir para aquí, me da una lista de cantantes y me dice que le mande los vinilos, ¿vale?
3: Que eliges a uno.
4: Y escucha, y me dice, claro, como se pensaban que aquí íbamos ya de a la vida y nos vas a mandar un montón de cosas, y de repente leo en la notita y ponía SFDK, Violadores del Verso, tal, y yo, claro, del rollo allí, hace 24 años no llegaba como ahora la música, ¿vale? Y de repente igual. Y la ilusión que más me ha hecho de todo, lo digo, desde ese principio hasta el día de hoy, es poder haber estado con ellos de fiesta, con SFDK, con Violadores, con esa gente.
3: Zatu, qué buena.
4: Ostras, o sea, que llegar a este punto, que para mí es un lujo y un honor, y que mi excuñado me diga, jolín, o sea, ¿hasta dónde has llegado? Que viene con una lista, que unos cantantes que a saber quiénes eran, ¿vale? Que escuchaba yo rap lo que dices, o sea, claro. Control Machete, Molotov, Evi Cosillo, es que era muy romántica. Y, ¿sabes?
6: No, sí, yo también lo voy a meter más en el rap, pero más
1: aquí. Entonces, ¿En qué año más o menos? Ya sabes,
4: FK y todo, ¿no?
1: 2001.
4: En el 2001.
3: Y luego Daisy, que hace poco que estuvimos con Escarramucci, ¿te acuerdas?
7: muy
1: grande. Visto. Y a ti, ¿tú qué estás teniendo que pedirme grupo hip hop?
4: Por favor, Robert, para mí. Más para ti.
6: Y muy majo todo. He estado también hablando con él.
0: A ver, la historia es que yo era, como han dicho, yo era de pequeño, era Barricada, Tijuana in Blue, era lo que había aquí, las cintas eran lo que eran Tijuana, eran de La Rocha, eran vecinos, Barricada era la chantrea, era como el barrio, mola más La Rocha.
1: Así es, así es, esos piques habían, ¿eh?
0: Sí, había piques. Piques sanos, o sea, no...
1: Bueno, pero piques,
0: sí. Al final con los vecinos siempre hay movidas. Y yo, bueno, antaño, sí, me acuerdo de Tocata, cuando hacían concursos de breakdance, entonces, y de... Había una canción, la de mi abuela.
1: ¿La dejo con la bichuela?
0: No, joder, la voy a poner ya, mi abuela.
7: Mi abuela.
1: ¿Pero qué? ¿Rapeada? Sí. ¿Pero quién la canta? ¿Quién la canta?
0: Mi abuela.
3: Es que, Robert, igual tenemos que hablar de tiranosaurios y esa época, ¿eh?
1: ¿Quién la canta?
0: Espera. Es que es muy chunga, es del 89.
1: Ya,
0: 89,
1: tú, ¿eh?
6: No, tú sabes, pero
0: no sé el nombre. Espera, no, que tengo aquí metidas cosas ahí de fondo. A ver.
6: Pero ¿sabes quién es?
7: Sí, la canción
6: es clara
7: de escuchar.
0: Sí.
6: Mi abuela.
0: Pero claro, era cuando no, o sea, no...
1: Claro.
0: Y luego sí que recuerdo el primer concierto que fui, que dije, guau, esto es para mí ya para siempre. En un concierto de Frante aquí en Pamplona, que había nevado mogollón, y yo pensaba que no iba a haber concierto en Archaya. ¿En Archaya?
6: ¿Qué
0: año? Buah, no sé. Era la presentación de 90 kilos.
6: Sí, muy poco. Sí.
7: Que estuve haciendo una guerra de bolas.
6: De bolas al final.
0: Sí, y me acuerdo que desde entonces era los fines de semana un concierto, otro.
1: Ya estaba enganchado.
0: Ahí ya me enganché del todo. Era como, guau. Y claro, era la época que tampoco había internet, pero era como una locura, no era tan fácil como ahora. Tenías que buscar.
6: Venían todos. Mucho, BUKR, sí. Vinieron todos.
0: Sí, vinieron todos. Buah, y luego era como técnica. Guay porque cuando se acababa el concierto, como no había mucha gente, luego estaban ahí. Entonces ahí, te quedabas, eso, hablabas con ellos. Y luego al día siguiente, hostia, de Pamplona. Yo tengo el recuerdo de mi primer cultura urbana en Madrid, de que salimos, si os da cuenta, de Abuelo Cebolleta, voy a contar la historia.
4: Cultura urbana,
0: pues en lugar de comer dentro, comimos fuera en un bar en Madrid y estaban comiendo en un estadio a los del verso, pero yo no sabía cómo eran físicamente, no les había visto nunca.
1: Ahora, yo tengo una anécdota chula de esto, de antiguamente tú no le ponías cara a los cantantes, claro, ¿sabes?
0: Eso es.
1: Yo la primera vez escuché CPV, cantaba el Franté y luego de repente no cantaba el Franté. Y el Franté era antidroga, no me eches el humo, te doy, y de repente no están CPV. Sacan VKR y, hostia, canta aquí el Kultama, ahí el Frante con letras de drogadito, de me emborracho, no sé qué. ¿Qué le ha pasado? Y luego era su hermano, no era, claro, no le ponías cara. Pensamos que habían echado al Frante de CPV por drogadito, por fiesteros. Y luego los conocimos y no, luego también con el Nafa Macho. Nafa Macho, yo pensaba que era un negro gordo, rollo Big. Sí. Yo me imaginaba un Big. Sí, la voz que tenía, decían que era gordo, pues negro, cuando lo vi.
0: Vaya chasco.
1: Un blanco lechoso ahí, o sea, tan nada aquí. Tú.
3: Cambiazo.
1: Eso pasaba mucho, que escuchabas a alguien y decía, guau. Sí. O yo que sé, el Mesui, por ejemplo. Yo cuando escuché al Mesui, yo me imaginaba un tío de... Está fuerte, pero yo me lo imaginaba más fuerte, ¿sabes? Sí. Como lo de Cáceres. Yo me lo imaginaba de 3 metros, rollo la masa, ¿sabes? Luego sí está fuerte, pero no está tan fuerte, ¿sabes? Eso pasaba antes con lo que dices tú. Cuando éramos chavales, yo no le ponías cara, ¿sabes?
0: Pues yo ese día, claro, mis colegas, son violadores. Claro, con el acento, claro, eran... tienen mogollón de acento. Es como Bisbal, que cantando no, pero hablando tiene mogollón de acento. Y empezamos a hablar con ellos, ¿de dónde sois? ¿De Pamplona? Joder. Y me acuerdo que fuimos a la cola, hicieron la cola con nosotros. Y entraron y nos pusimos con ellos y nos pasamos litros de cerveza, estuvimos un montón. Y claro, vino Nach, vino no sé qué, vino mogollón de peña, claro, nosotros estábamos en un momento, claro, algunos ya sí que conocías. Pero estábamos como así todos en fila, como pasándonos cachis de cerveza, como si fuéramos colegas.
3: Claro, no, tú, Robert, ¿y tú con guay. Quién ibas? ¿Con quién ibas ahí? Igual ibas con Cuchi...
0: No, Cuchi lo conocí más tarde, pero yo iba con dos, con Juanillo y con Manu, que me acuerdo también esos viajes a Madrid sin GPS, con la guía Kamsa aquí puesta. Sí, y además dices, claro, ahora te pierdes en una calle y te recalcula. Ahí no, ahí estaba la guía Kamsa y te perdías y hacías en Madrid, como wow.
1: Sí, yo lo dejo Iberta ahora, lo del JPG esto. Yo le llamaba JPG, ahora me entra esa más, ¿cómo es? GPS. Digo, para Peña de Chantrea, que me ha hecho el mapa esta semana. ¿Y tú dejaste ya de hoy a Barricada y todo ese grupo? Y
0: no, sigo, soy súper rockero. Yo...
1: Ah, vale, el EFI.
0: Sí, a ver, yo he ido a Madrid a ver a Marea, a Drogas, cuando toco aquí.
1: O sea, eres
0: sí.
1: Musiquero, tú eres pachanguero, te gusta de todo.
0: Soy muy de música en directo. O sea, me gusta muy bien, o sea...
1: Creo que pasa que la peña que escucha punk son muy punk. Pero la peña que escucha hip hop escucha de todo.
0: Voy a hacer una cosa. Vamos a hablar un poquito más. Nos vamos a despedir de la peña en directo. Estamos a gusto, ¿no?
6: Sí, sí, sí. Vale.
1: Yo tengo hambre y sed.
0: No, vale, ahora te doy un botín de agua. Sí, nos despedimos de la peña en directo. Me voy a poner este.
1: Yo te quiero dar una primicia. Bueno, no quería decir nada, pero te voy a dar una primicia aquí en Eguchi. No sé si le doy bien Eguchi o Eguchi.
0: Lo decimos luego para la gente que escuche el podcast. Sí, se va a acabar el programa en 10 segundos.
1: Para el final se espera una sorpresita. Bueno.
0: Eso es, mira, no,
1: que aguantéis. Aquí en Eguchi, Uriatia, en el 107 de la FM.
3: Hay más de...
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3: Ping, pa, pum, pum, ping, Eddie.
8: Sí, que vamos, genial.

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